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0: Amigos, buenos días para todos. Iniciamos conversando el primer matutino de la región sur del país por Fabulosa 96.7, líder en su gusto musical. En su casita, doña Hilda y Luisa, buenos días.
1: Buen día, don Pedro.
0: Buen día, Víctor Cordero. Buen día, Carlos Guerrero. Buen día, Alexis Báez.
2: Buenos días.
3: Buen día.
4: Buenos días.
1: Buen día para todos.
0: La palabra del Señor, iniciamos este espacio conversando el primer matutino de la región sur del país.
1: Lectura del Santo Evangelio según San Lucas. En aquel tiempo, Jesús bajó a Cafarnaún, ciudad de Galilea, y los sábados enseñaba a la gente. Se quedaban asombrados de su enseñanza, porque hablaba con autoridad. Había en la sinagoga un hombre que tenía un demonio inmundo, y se puso a gritar a voces: ¿Qué quieres de nosotros, Jesús Nazareno? ¿Has venido a destruirnos? Sé quién eres, el Santo de Dios. Jesús le intimó: cierra la boca y sal. El demonio tiró al hombre por tierra, se metió en medio de la gente, pero salió sin hacerle daño. Todos comentaban estupefactos: ¿Qué tiene su palabra? Da órdenes con autoridad y poder a los espíritus inmundos y salen. Noticias de él iban llegando a todos los lugares de la comarca. Palabra de Dios.
0: Te alabamos, Señor.
1: Si quieres, sé que eres el Santo de Dios. Lucas 4, del 31 al 37. Jesús amenazó al demonio que atormentaba al hombre y le ordenó salir fuera ante la sorpresa de todos los presentes. Él sigue liberándonos de todo lo que nos ata, si somos capaces de reconocerlo como el Santo de Dios. Así se cumple la orden de expulsar los demonios que llevamos dentro. Como salieron de aquel hombre, hoy saldrán de nosotros si creemos en Jesús, si le pedimos que limpie nuestro corazón, que limpie nuestra vida. Así saldrán todos los demonios, si creemos en Él, si tenemos una fe firme. Afiancémonos en Jesús para llegar a su Padre Dios y que Él pueda expulsar de cada uno de nosotros todos los demonios que nos tienen atado. Oración. Señor, aquí estamos para que saques de nosotros los demonios que nos tienen sujetos a Él. Danos tu sabiduría, tu bondad, tu misericordia, para poder ser libres y caminar hacia ti a través de la fe. Amén.
0: Amén. Con la palabra del Señor iniciamos este espacio conversando el primer matutino de la región sur del país. 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Buen día, maestrado.
2: Buenos días, don Pedro, Carlos, Alex y los demás en casita. Buenos días, maestra y de su afable dirigente Luisa. Y todos aquellos que nos permiten llegar a sus hogares en la mañanita. Vaya extensivo el saludo para todos los dominicanos que se encuentran en cualquier parte del mundo y nos sintonizan a través de las redes sociales, la red Galen y Tunin. Tengan todos muy buenos días. Alex,
5: buen día. Eso es así, buen día para todos aquí en cabina, en sus casas, en sus vehículos, a todos los que están por allá del celular, a todos los vanidejos. Dominicanos todos, donde quiera que se encuentren, y a los amigos de la vecina isla, buen día reiterado. Recuerden que estamos en todas las plataformas. Si usted quiere estar junto a Radio Ambiente Fabulosa, búsquenos, que estamos en todas, repito, donde quiera que usted se encuentre, aquí, allá, cuyá, allí estamos. Víctor, vámonos con la primera página de los periódicos.
2: Primera página del Listín Diario del día de hoy. Naves no tripuladas y red de cámaras vigilan la frontera. ¿Y cómo pasa? En la columna Enfoque, envejecer antes de alcanzar el desarrollo. Importancia educativa del libro físico. Intran, calienta el brazo para imponer respeto a las leyes. Unos 544 programas copan a diario la audiencia de las radioemisoras. Y el editorial, por un Consejo Nacional de Tránsito y Transporte. Alex.
5: Y por aquí tenemos el contenido de la primera página del periódico Hoy de Hoy, martes, primero de septiembre del 26. Arriba, atención Villa Duarte, Junior Novoa gestionará su estadio de béisbol. Titular principal de la primera página, sigue preocupación por bacterias en Maternidad Altagracia, el Hospital de Azua. PLD exige respuestas. Una fotografía amplia, un edificio, aquí no sé de qué institución es esta, pero dice lo siguiente: 14.000 viviendas de San Pedro de San Pedro en riesgo ante sismo. Especialistas alertan, edificaciones vulnerables incluyen oficinas públicas y escuelas nuevas construidas sin ninguna supervisión. Alzas, servicio de salud y comida encarecen. Rescatados, pastor acusado por explotar a menores. Unos 13 o 14 muchachitos tenía ese señor, dizque cuidándolo, y lo estaba explotando. Violencia en México, Zacatecas. 10 personas, incluidos 2 niños y 3 policías, resultaron heridas durante la explosión de un coche bomba en Zacatecas, México. El vehículo estalló al frente de la comisaría municipal. Ay Dios, oye, el hombre. Admirado y cuestionado, el magnetismo de Balaguer, a 120 años de su nacimiento. Fresco, señores, los otros días. La columna, además, 18 provincias bajo alerta por lluvias. Médicos del Hospital Padre Villini en huelga contra nuevo director. No lo quieren, no, estaban tirados ayer en la calle ahí. Una exitosa temporada sinfónica y juicio de fondo al ex procurador arrancaría en 2 semanas. Sigue cogiendo lucha. Este ha sido el contenido de la primera página del periódico Hoy de Hoy, martes, primero de septiembre del 26. Y de una vez lo vamos a dar los buenos días, Rudy, que ya está por aquí. Buen día.
3: Gracias, buen día, Alexis, don Pedro, doctor Cordero, Carlos Guerrero. Saludos, maestra Hilda, Luis, y a todos los que cada mañana están con nosotros a través de Fabulosa 96.7. Sí. Y este es su programa. Yo me decía. Conversando, así que los buenos días para todos. Martes lluvioso, todo.

0: empezó la luz.
1: Ahí no fueron mansas.
0: Ya viene
1: la coincidencia que pasaba. ¿Dónde era que pasaba eso? Yo estoy mirando una persona como que me parece que vive por ahí, por la parte sur del municipio, que desde que se nublaba tenían ese problema.
2: Sí.
1: Ya gritó.
2: Pero
1: eso pasó ayer aquí en un sector y creo que en Paya también pasó eso.
2: Y entonces ocurrió en Matanzas.
0: Y se fue y duró como 3 horas. Volvió y se fue. Y estuvo toda la madrugada.
2: Eso sí, en la madrugada sí estuvo así.
0: Pues mi casa empezó a las 7 de la noche, 6 de la tarde.
2: En la madrugada sí.
0: Ya hoy para la mañana. Antes de venir para acá, se fue 3 veces y dejé la casa así.
2: Bueno, los expertos en eso dirán por qué ocurre.
0: Cuando eso ocurre es una avería,
1: avería. Porque según hoy comentarios que subieron en Facebook anoche, porque gracias a Dios por casa no tuvimos problema de la energía.
2: No.
1: Pero alguien subió un comentario y me dijo, aquí empezó a bajar el voltaje. Y fue bajando hasta que se fue definitivamente. Pero al tiempo regresó. Pero cuando es así, todo indica que es una avería, aunque sea leve, pero es una avería.
2: Sí.
0: Eso pasó con mi casa, con mi sector en completo. Pero yo entiendo que es una avería, porque está todavía. Cuando yo a las 5 de la mañana se fue, como a la media hora volvió. Cuando yo salí para acá, volvió y se fue. O sea, hay una inestabilidad.
2: Hubo descargas eléctricas a diestra y siniestra,
1: sí, como dicen. Sí, señor.
0: Pero yo se las mandaba para abajo, para allá.
2: Sí. Sobre todo en los predios de Matanzas, las descargas eléctricas estuvieron bien encendidas.
0: Por mi casa andaban los perros despavoridos.
1: Lo que yo tengo, los 3 de casa estaban como un coro. Parecía un coro aquello. Cuando apagaba uno, arrancaba el otro. La primera, segunda y tercera voz.
2: Sí.
0: Así estaban los míos.
2: Pero realmente es suficiente y necesaria la lluvia que
1: claro, en el día de claro, ayer. Con toda la incomodidad que pueda causar, poca o mucha de alguien.
0: Estoy mirando la pantalla.
1: ¿Hacía falta esa agüita?
2: Claro que
0: eso
2: sí.
0: Eso le ha dado la vuelta al mundo. Eso fue ayer, en minutito. Un conductor, yo creo que fue en Colombia. Un conductor de un motor
2: embistió una camioneta.
0: Se cayó por la puerta y se metió. No le pasó nada. Mira, en ese fue.
2: Él pasó de línea por la puerta.
0: Sí, por la puerta.
2: Porque el tema motocicleta, ya, se ha regionalizado.
1: Es un tormento.
0: Ay, Dios mío.
1: No, pero investiga lo que pasa en China,
2: sí,
1: en la India, en Vietnam, para que tú veas qué pasa con los motores.
2: Sí.
1: Hay que ver los videos de esas grandes ciudades. Eso no tiene.
2: Que hay que decir,
1: aquí estamos todavía en pañales.
2: Que hay que decir que esas ciudades se utiliza la motocicleta.
1: No, y tienen reglas, pero que va, que hay demasiada gente y demasiados motores.
0: Ese tigre iba, como dicen, con los ojos del diablo.
1: Sí.
0: Era una calle.
1: Un cruce.
0: El vehículo, la guagua pasando y él que va de frente. Por la misma puerta donde chocó.
2: Entró.
0: Entró de cabeza para la guagua. El chofer le dice: espera, quédate ahí. Y él dice: no tengo nada. Y se desmontó de la guagua.
1: Más fue el susto que otra cosa.
2: Eso sí es verdad.
0: Ay, Dios mío.
2: Pero es parte.
0: No es aquí en Santo Domingo nada más.
1: No, te iba a decir.
2: Que eso es parte de lo que estamos viviendo hoy en día en el mundo con este medio de transporte, que es tan utilizado, necesario, pero la forma en que le hemos dado hoy en día, lamentablemente.
0: Esa es la bomba que fabricaron los japoneses.
1: No.
0: Respuesta a Hiroshima.
1: No, porque nosotros no tuvimos nada que ver con esa bomba.
0: Pero están pagando el mundo.
1: Sí, pues una maldad, porque mandan los motores, por eso que los americanos no aceptan esos motores allá.
0: No.
1: Ellos no caen en gancho. No, para acá no vengan esos motores, no. Aquí nosotros hacemos los Harley Davidson, hacemos los Gucci, sí. Pero para acá no viene esa vaina, no.
0: Porque esa es la bomba que
1: sí, creó. La gente dice siempre eso. Esa ha sido la venganza de ellos.
0: La venganza, exacto.
1: Por las dos bombas atómicas.
0: Se están vengando del mundo entero.
1: Sí.
0: Pero como dice Estados Unidos, esos motorcitos no.
1: No, allá no entra eso. Allá no entra eso. Yo nunca vi. Ay, perdón.
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8: Esto es suyo. Vámonos para allá. Sí. Vámonos en deportes, gracias a Ferretería Quinca Hierro, los compadres, Nicolás Heredia, con Generalísimo Máximo Gómez, donde siempre decimos:
9: Lo tenemos.
8: Saben que el pasado fin de semana, y lo hablamos el viernes, don Víctor, el enfrentamiento de República Dominicana a las Reinas del Caribe con el equipo de Canadá, buscando un boleto para los Juegos Olímpicos Los Ángeles 2028. Entonces, no fue posible, ya que el equipo dominicano, las Reinas del Caribe, pues...
10: Que le habíamos ganado el primer juego.
8: Que le habíamos ganado el primer partido, cayeron entonces ante el combinado de Canadá, y Canadá se anota un boleto hasta los Juegos Olímpicos de Los Ángeles. 40 años sin asistir, o sea, después de 40 años de su última presentación en Juegos Olímpicos, Canadá regresa. Y fíjate la particularidad que tiene Canadá como selección, como país, vamos a decir, como país. Ellos participaron en Montreal, 84 por ahí. 96 en Atlanta. Y entonces ahora regresan a Los Ángeles 2028. Ellos parece que lo que les gusta es ahí esa área de Estados Unidos y toda esa zona por ahí.
10: Mira, el equipo del Canadá, escúchame Rudy la intervención, tiene una muchacha que en el servicio, esa fue la que nos mató ahora en el juego de ahora. En el primero que le ganamos no estaba tan eficiente. Esa muchacha el servicio lo tenía, le medía, o sea, la medían cada vez que tiraba, que servía. Ciento y pico de millas el servicio.
8: Volando.
10: Eso no tenía ejemplo.
8: Sí. Yo estuve mirando del segundo set en adelante. El primero no lo vi. Y de ahí en adelante, y es realmente una potencia tremenda la de esa jovencita. Y bueno, todo no está perdido. Queda una oportunidad. República Dominicana va a otros enfrentamientos. Más adelante, no recuerdo ahora exactamente la fecha, y ya lo dijo el director de proyecto nacional de sí, en septiembre es que arranca el director de proyectos nacionales de la selección nacional femenina de voleibol, el señor Cristóbal Marte, que estuvo allí pues entregando el boleto de pase hacia los Juegos Olímpicos al conjunto, a la selección de Canadá. Así es que vamos a esperar que las reinas puedan incluirse en ese último chance para Juegos Olímpicos.
11: Un repechaje.
8: Y tener, es como especie de un repechaje, sí, donde iremos a jugar ya en este mes de septiembre. No sé.
11: ¿Quién nos toca?
8: ¿Quién nos toca? No sé, pero un poquito medio debilitado. En algunas de las muchachas, no sé si será ya el tiempo. Se está preparando un equipo, se está preparando un, ¿cómo se le llama? Un relevo, porque realmente, pues ya estas muchas de estas muchachas, algunas ya se han retirado y otras pues ya deben estar pensando también en el retiro más bueno, adelante. Viene, un deporte,
9: ya viene una nueva libero.
8: Un deporte ahí. Muy exigente, de mucho trabajo durante todo el tiempo. Tú vas bajando y por menos set que tú juegues, es mucho el trabajo.
9: Siente
8: que hay que realizar.
9: Claro que sí.
8: Y como dice Víctor, pues ya viene una jovencita por ahí trabajándose, que esperemos pues sea real y efectivamente el relevo de las reinas del Caribe. Hay un voleibol muy bueno, sobre todo femenino, aquí en la República Dominicana.
9: Eso ha sido bueno, el voleibol, que no se ha enfocado solamente arriba. Tiene todas las fuerzas básicas abajo,
8: sí.
9: Y en todos los pueblos
8: por lo menos
9: hay un equipo practicando,
8: sí, que viene, que de ahí tú puedes ir desmachando,
9: como lo hacen ellos.
8: Sí, exacto, así es. Movimientos en la Liga Dominicana de Béisbol. Águilas Cibaeñas, Leones del Escogido, ya con miras a la temporada que se está acercando. Los Leones del Escogido adquirieron al derecho Dinelson Lamet desde las Águilas Cibaeñas en un cambio donde los cibaeños recibieron a Génesis Cabrera pasa entonces al uniforme amarillo y Dinelson Lamet a utilizar el uniforme rojo de los bicampeones nacionales Leones del Escogido, que me topa Víctor y me hace señas de que van para el tricampeonato. Entonces eso hay que empezar una campaña rápido, a ver si
11: hay que respetar esos deseos.
8: A ver si borramos eso, porque caramba, mira, si los Leones del Escogido, como de hecho es, vienen con el equipo que terminaron, tienen de nuevo un gran, valga la repetición, gran equipo para competir en este campeonato. Esperar qué refuerzos o cómo se van a reforzar los demás conjuntos de esta liga para este venidero torneo 26-27.
9: Hasta ahora no ha salido nadie. Hasta ahora.
8: Y este tipo de movimiento, bueno, Génesis Cabrera, Dinelson Lamet, son dos lanzadores aceptables de nuestra liga. Lamet con una experiencia suficiente de grandes ligas, Cabrera también. Pero Dinelson Lamet, recuerden que en un momento llegó a estar en la rotación principal del conjunto de los Padres de San Diego. Y pues, aunque en los últimos años ha estado un poco en baja, pero bueno, esta es una liga totalmente diferente. Aquí cambian mucho las cosas. Pero vamos a tener una gran competitividad y los Leones del Escogido, sin lugar a dudas.
9: Se puede esperar que esté en tiempo. Usted tiene que entrar.
8: El
9: time.
8: Sí.
9: Porque si no se le hace tarde.
8: Los Leones del Escogido, sin lugar a duda, aunque uno esté a modo de chercha, pero tienen el conjunto suficiente para dar la pelea de nuevo este año en la Liga Dominicana. Vamos a esperar entonces que los azules se pongan los spikes bien amarrados con miras a este venidero torneo. Ayer regresó a la acción Ketel Marte, el dominicano, con el conjunto de los Diamondbacks de Arizona. Entre aplausos y abucheo y algunos letreritos y algunas cosas, el muchacho regresó en la rueda de prensa, le pidió disculpas al dirigente, dijo textualmente sus palabras en español porque tenía un traductor al lado. Dijo: voy a entrar al camerino y me voy a parar de frente a mis compañeros como un hombre a pedirle disculpas. Y bueno, ya de ahí para adelante
9: le fallé a los bulos.
8: Sí, le fallé a los bulos, dijo este muchacho que está el martes. Y
9: o los bulos que es como un hijo, ¿eh?
8: Sí, por eso vimos la muestra, las reacciones de Terry Bulos cuando empezó toda esta situación allá en Boston, cuando no se presentó. Y entonces ya de ahí pues uno venía mirando cómo estaban las cosas entre ellos dos y el cariño, el afecto del dirigente hacia este muchacho que está el martes. Tiene que concentrarse, dejar un poquito atrás todo este tipo de chercha. Esto lo pongo yo. Usted está enfocado en una carrera bastante joven que usted es, tiene 2 o 3 meses de descanso cuando viene a su país, que puede hacer todo lo que usted quiera dentro de los parámetros necesarios y suficientes y permitidos para que usted pueda continuar una brillante carrera, seguir ganando mucho dinero, porque si a usted le encanta gastar dinero, regalar dinero, darse todos los lujos que usted quiera, pues hay que trabajar para conseguirlo, y la manera de usted trabajar es en el terreno de juego, jugando 9 entradas y demostrando que usted tiene el potencial que usted tiene, dejándolo ahí en el terreno de juego. O sea, eso de las cherchas y todas estas cosas, amén de una lesión, como él dijo, que tenía problemas en la rodilla, la resonancia magnética que tuvo que hacerse y todo esto, pero hay como que calmar un poquito los bríos. Amén también de algún tema familiar que recientemente también volvió a tener ahí, creo que con la abuela y estas cosas, pero bueno, a concentrarse en el terreno de juego es lo que hay que hacer. Dicen los Yankees de Nueva York que posiblemente Aaron Judge esté de regreso el día 8 de este mes de septiembre. Hace falta ese bombardero ahí para el conjunto de los Yankees de Nueva York para reforzar más el conjunto. Ellos por ahí adquirieron un lanzador procedente de los Reales de Kansas City. Lo tomaron, lo había dejado libre el conjunto de Kansas, y ellos pues están reforzando el bullpen también. Y la llegada de Aaron Judge pues no le caería nada mal. Con quien no van a contar es con Giancarlo Stanton. El hombre sigue lastimado, sigue.
9: No habló con él.
8: No, no he hablado con él todavía, porque es que
9: recomiende.
8: Él no se deja ver. Entonces los Medias Rojas de Boston han colocado a Wilson Contreras en la lista de lesionados. Distensión en el tendón de la corva izquierdo. El venezolano Contreras pues va a la lista de lesionados. Entonces hay una baja para el conjunto,
9: una baja considerable
8: de los Medias Rojas de Boston. Este muchacho que tiene pues bastante fuerza. Miren, anoche el que estuvo mirando el partido de los Padres de San Diego.
9: No, yo no tenía luz.
8: Es que ustedes son pobres. el que pudo ver el partido de los Padres de San Diego anoche, se dio cuenta de la situación que enfrentó el árbitro Manny González. El de home play tuvo que salir del partido. Señores, este calor es a nivel mundial, esto es el calentamiento global, esto es sin lugar a dudas uno de los temas a observar por mucho tiempo, y que quizás no le estamos dando la atención necesario, no le están dando ellos, los que saben de esos asuntos. Pero el árbitro tuvo que abandonar el partido, deshidratación, la presión,
9: y sofocado,
8: sí, la presión le subió un poco, tuvo que ser atendido ahí mismo en el terreno de juego, fue sacado del partido y entonces asumió uno de los siempre hay un árbitro ahí, por si acaso, por si suceden este tipo de cosas o cualquier otra.
9: Hay un quinto árbitro que está ahí,
8: sí, entonces,
9: a la espera.
8: El hombre tuvo que salir del partido. Fue atendido y después los reportes dijeron que ya los niveles habían regresado a la normalidad. Pero el hombre se vio bastante agotado en ese partido. Partido entre los Rojos de Cincinnati y el conjunto de los Padres de San Diego. Sin nada de mal augurio, yo recuerdo, no he visto tanta pelota, partido inaugural de la temporada de Grandes Ligas, el año es que no recuerdo ahora, los 90, por ahí, partido inaugural en la tarde en Cincinnati, en el Riverfront Stadium, el árbitro de home play ahí mismo,
9: colapsó,
8: en pleno juego, el partido hubo que no jugarlo ese día. Los jugadores dijeron que no puede. Un árbitro que ya veterano, que ya tenía muchos años con abriendo partidos y más con el conjunto de los Rojos de Cincinnati y con todos estos jugadores que le conocen bastante bien. Pero gracias a Dios anoche no pasó a mayores y entonces el árbitro fue atendido y ya todo está bajo normalidad. Los Gigantes de San Francisco, en un partido reasignado del 18 de junio, estuvieron jugando frente a los Bravos de Atlanta. No solo le frenaron la racha al conjunto de los Bravos de Atlanta de victoria seguida que tenía el conjunto, sino que ahí el dominicano Rafael Devers, Rafael Devers, que parece que no quiere Devers en este año, conectó su cuadrangular número 30.
9: Ya como que ha hecho, ya no debe.
8: Ya está en un círculo de hace varios años que lo había hecho Barry Bonds, el toletero de los Gigantes de San Francisco, de varias temporadas con 30 o más cuadrangulares, y ya lo logra Rafael Devers en este año. El hombre está por encima, por las 90 carreras remolcadas, y entonces el conjunto de los Gigantes se lleva el partido 7 carreras por 3 en el día de ayer sobre los Bravos de Atlanta. Y Devers, pues calladito, el hombre, 30 cuadrangulares. Lamentablemente, los Gigantes de San Francisco, en una temporada para el olvido, no tienen posibilidades. El equipo, y lo dije en días pasados, lo repito ahora, el equipo va a necesitar hacer una reestructuración urgente, sobre todo en el cuerpo monticular. Hay un joven que estuvo ligado en el terreno de juego y ahora está desde las oficinas porque tuvo que retirarse temprano de la organización de los Gigantes de San Francisco por las lesiones, que es Buster Posey, que tiene parte de esa encomienda de reclutar, de buscar en ese mercado de las grandes ligas, un mercado que se está poniendo un poquito complicado también, hay que decirlo, por el tema este del dinero y lo que viene por ahí. A propósito, siguen las conversaciones. Se dice que posiblemente se inaugure la temporada 2027, ha dicho el comisionado Rob Manfred. Ya hubo una reunión con los jugadores. Se está por quitar el tema este del dinero diferido, porque esto está beneficiando a un solo equipo en las grandes ligas, que se llama los Dodgers de Los Ángeles, y entonces tendrían que ajustarse a nuevas reglamentaciones. De los 30 equipos, hay 29 que están de acuerdo. Entonces yo creo como que hay mayoría, don Víctor. Como que el 50 más 1 pasó hace rato ahí. Si de 30 a 29 están de acuerdo. Bueno. Solo el que no le conviene no está de acuerdo. Pero hay que hacer unos reajustes.
9: Pues que los otros no tienen dinero. No tienen inversión.
8: Tienen su dinerito. Lo que pasa es que
9: no tienen la inversión y tienen los
8: Dodgers. No tienen la inversión que tienen los Dodgers de Los Ángeles. Que el dueño, el mayor inversionista, también está siendo investigado
9: con hay un problema ahí.
8: De dónde está saliendo todo tanto ese dinero. ¿Dónde está saliendo tanto dinero? Pero vamos a ver en qué termina esta telenovela. Lo que esperamos es que se juegue pelota el año que viene.
9: Él le dirá, he ganado 2 series mundiales.
8: Sí. He tenido 2 series mundiales ahí. Y voy por una
9: y tercera. No muy lejos ganó NBA.
8: Entonces hay unos jugadores, si tú quieres retener a tu reciente adquisición que se llama Tarik Skubal, va a tener que buscar dinero. Y esto no lo digo yo.
9: Como que se suena que Tarik como que quiere ir por otro lado.
8: Él quiere regresar a Detroit, pero sí. Si los Dodgers pueden retenerlo y llegan a un acuerdo monetario, sí. Se está hablando más del dinero de Juan Soto y de Shohei Ohtani. Yo le dije a ustedes que vamos a llegar en un momento, y el año pasado hablábamos.
9: Se está hablando del tope.
8: El año pasado hablábamos de este muchacho de la Cruz, de que le querían dar 1,000 millones. No estamos lejos de ahí, de Tarik Skubal se está hablando de 800. Se le perdió hace rato el respeto, sí, al dinero. Ay. Pero hace rato.
9: Toma 800 porque para que juegue toda la vida conmigo.
8: Imagínate.
9: Toma 1,000 para que no te vayas de aquí.
8: Por ahí vienen unos japoneses acabando con todo, que ahorita habrá que darle 1,000. Bueno, vamos a ver en qué termina esto. Mientras tengan dinero, que lo suelten. Lo lamentable de todo eso es que por acá no cae nada. 3-2 victoria, sí, de los Metros.
9: ¿Los de Soto caen aquí?
8: ¿Por su casa cayeron?
9: Ah, no.
8: Ni por la mía, ni por la de Alexis, ni por la de Don Pedro, ni por la de Carlos.
9: Esa inversión se queda en Estados Unidos.
8: 3-2 victoria de los Metros sobre los Rays de Tampa en la jornada de ayer de las Grandes Ligas. Los Padres blanquearon 5-0 a los Rojos de Cincinnati. Buen bateo de Manny Machado, el muchacho que le da en la cara la bola y, sin lugar a dudas.
9: La desaforra cuando le da.
8: Sí. 6-3 los Nacionales le ganaron al conjunto de los Marlins en la jornada de ayer. Los Medias Rojas 9-8 a los Marineros de Seattle. 11-1 los Mellizos a los Tigres de Detroit. Los Cachorros 17-3 a los Cerveceros de Milwaukee. Pete Crown Astros sigue acabando con todo. Este muchacho como que hay que hablar seriamente con él para el jugador más valioso de la Liga Nacional este año. 8-1 los Vigilantes se llevaron a los Atléticos. Los Astros 6-3 a Guaysó, mientras que los Rockies cayeron 2-1 ante los Orioles de Baltimore. Los Yankees cayeron 10-1 ante los Angelinos. Y los Phillies.
9: Qué bien.
8: Y los Phillies 2-1 a los Diamondbacks de Arizona en la jornada de ayer del béisbol de las Grandes Ligas.
9: Eso me va secando de uno, no de medio.
8: Te va poniendo, lo va poniendo cómodo, don Víctor.
9: Sí.
8: Sí, sí, sí, está bien ahí. Este martes, el conjunto de los Metros de Nueva York estará enfrentando a los Rays de Tampa a partir de las 6:40. San Manea contra Freddy Peralta. Dominicano Freddy Peralta sale al montículo. Tuvo una muy buena presentación, su última salida con el conjunto de los Rays. San Diego estará en Cincinnati a las 6:40. Randy Vázquez contra Nick Lodolo. Los Piratas reciben a San Francisco a las 6:40. Logan Webb contra Paul Skinner. Cleveland y Toronto a las 6:40. Spencer Arrighetti contra Gavin Williams. Atlanta y Washington a las 6:45. J.H. Mitchell contra Jake Irvin. Mientras que Seattle y Boston a las 6:45. Brian Wood estará por el conjunto de Seattle. Detroit y Minnesota a las 7:40. Ahí va Troy Merton contra Andrew Morton. A las 7:40 también Miami, Kansas City, Milwaukee y los Cachorros a las 7:40. Atléticos y Texas a las 8:05. White Sox contra Houston 8:10. Baltimore y Colorado a las 8:40. Los Yankees siguen contra Anaheim a las 9:38. Los Phillies y Arizona a las 9:40. Y San Luis contra los Dodgers a las 10:10 de la noche. Son los partidos para el día de hoy. Apuntar que en el encuentro de Houston y White Sox estará Ronel Blanco lanzando por el conjunto de los Astros de Houston en el día de hoy. Don Pedro, más deporte mañana.
7: Te quiere, don Rubio.
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12: ¡Fabulosa! 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
2: Buenos días.
3: Por Fabulosa, conversando, el primer matutino de la región sur del país. ¿Suyo, magistrado?
4: Mío y de usted. Hay un toletero hoy, y dominicano.
3: ¿Cuál es?
4: Ah, agarre, siéntese ahí, tranquilito ahí. En República Dominicana, un día como hoy, nació Joaquín Antonio Balaguer Ricardo. Fue un abogado, escritor y político dominicano. Nació en Navarrete, provincia de Santiago, el 1 de septiembre del año 1906. De 1930 y hasta 1961, año de la muerte de Trujillo, ocupó varios cargos y fue vicepresidente de la República. En el año 1960 ocupó la presidencia. Fue electo presidente para el periodo 66-70. Y reelecto desde el 70 hasta el 78, y del 86 al 96. En el 1990 compartió el Premio Nacional de Literatura con Juan Bosch. Murió en Santo Domingo el 14 de julio del año 2002. Si usted no tiene una vida presidencial y de Estado como Balaguer, búsqueme otro que la haya tenido así.
5: Pues, sí. Hombre de Estado.
4: Hombre de Estado.
5: Total.
4: Le tocó lidiar con varias épocas de este país convulsionada, porque le tocó lidiar con el régimen de Trujillo, del cual fue figura preponderante. Le tocó lidiar a la muerte de Trujillo, y una vez siendo presidente electo en el 66, entonces le tocó lidiar con el exterminio impuesto por los norteamericanos de las huestes izquierdistas del país, y los remanentes de la guerra del 65. Por eso quiso llegar en el 70, nuevamente, después de haber salido después de 12 años, para hacer un gobierno diferente, como decía él. Y un tal día como hoy, el año 1513, Vasco Núñez de Balboa parte en su expedición para cruzar el Istmo de Panamá, en el que descubriría el Océano Pacífico. 1715, fallece el rey de Francia, Luis XIV, terminando con 72 años de reinado, el más largo de todas las monarquías europeas. 1802, en Buenos Aires, el doctor Juan Hipólito Vieites saca a la venta el primer número del Semanario de Agricultura, Industria y Comercio. 1835, Inglaterra, nace William Stanley Jevons, economista británico. 1882, República Dominicana, el general Ulises Heros toma posesión en su primer periodo como presidente. 1897, Estados Unidos inaugura el metro de Boston. Y nacieron un día como hoy en República Dominicana Secundino Palacios, Leonardo Cadena Medina, ¿recuerdan, doctor Cadena? Héctor Cruz,
6: comentarista deportivo.
4: ¿Qué? Carlos Devers, Pamela Gómez, David Lorenzo y Arsenio Quevedo.
5: Quevedo.
4: Sindicalista.
5: Quevedo.
4: ¿Se recuerda? Ese fue cuando él fue que subió a la dirección del de esa federación cuando mataron a Febrille, sí, que lo mató el presidente de esa unidad sindical. Entonces Arsenio Quevedo asumió la rienda de ese sindicato poderoso.
6: Dice el Instituto Dominicano de Meteorología que para este martes primero de septiembre tendremos fuertes aguaceros con tormentas eléctricas y ráfagas de viento, efectos o por los efectos de la vaguada vigente, y también hay recomendaciones para ambas costas. Las condiciones atmosféricas seguirán muy favorables para que se presenten aguaceros moderados a fuertes con tormentas eléctricas y ocasionales ráfagas de viento, principalmente en la provincia de Atomayor, Monte Plata, San Pedro de Macorís, el Gran Santo Domingo, San Cristóbal, provincia Peravia, Puerto Plata, Montecristi, Espaillat, Santiago, Monseñor Noel, Duarte, La Vega, Santiago Rodríguez, Dajabón, Elías Piña, Barahona, Azua, Pedernales, Bauruco, San Juan y Valverde, entre otras provincias cercanas. Todo esto debido a la influencia de una vaguada asociada a los remanentes de la tormenta tropical Dolly. Para este miércoles se muestra un área que seguirá húmeda e inestable, y en combinación con la vaguada estarán generando desde horas matutinas algunos chubascos pasajeros hacia la región noreste y en poblados cercanos a la costa sur, como son la Altagracia, Samaná, María Trinidad Sánchez, Peravia, San Cristóbal y Barahona. O sea que todavía hoy vamos a tener un poco más de lluvia para nuestra zona. Suficiente y necesaria la que cayó anoche o ayer, y esperemos que si hoy quiere seguir refrescando que lo haga, porque de verdad que las temperaturas han estado bastante elevadas. Tenemos una llamada. Adelante, buen día.
7: Buen día, mi gente. ¿Cómo le amanecen a todos?
6: Bien.
7: Oye, por aquí está la temperatura buena, buena, buena. Me ayudó Dios, porque ya estaban que solo anico, lo que estaban tirando era candela. Yo mismo ya estaba que me tiraba de la cama, cogía para la galería para una mecedora sentarme ahí, porque ya no aguantaba. Pero Dios es grande, miró y mira, buena agüita cayó ayer, todavía hasta ahora está nublado y se está esperando más agua. Y ojalá que caiga otra agüita más. Pero mi llamada, don Pedro, pues siempre nosotros reclamamos a los que nos gobiernan a nosotros. Don Pedro, ayer por mi casa, de la universidad, no sé quién fue el llamado, porque yo hablé con el director de esa grupo de personas que fueron por allá. Por allá ayer fue la vial, lo que limpian las calles, con una cantidad de personas como de 100 y pico o 200 hombres a limpiar el sector de nosotros. Esos solares que quedan frente a la universidad lo cogen los enfermos mentales, porque ya no se puede, ya no se dice loco. Porque los locos que nosotros conocíamos desde el tiempo de nosotros eran locos que nacían locos. Pero ahora son locos que están enfermos de la droga. Entonces andan buscando basurita, le dan 25 pesos, recogen un saco, dos sacos, van pa' y lo depositan ahí. En esto ya yo llamé y del ayuntamiento mandaron el camión y limpiaron. Pero el camión y la pala no se llevan la basura que tienen que llevarse. Pero ayer llegó la vial, el señor no quiso decir, para mí que fueron los patronatos de la universidad que llamaron, porque fueron una cantidad de hombres invencibles. Oiga, dejaron eso por ahí como una tacita de oro. Entonces yo hablamos con ellos, con el director de la vial, a ver si con la cantidad de hombres que ellos tenían ahí nos ponían que sean 5, 6 o 10 en la calle de Guasupán para arriba, la más conocida, que es la que camina la gente a la universidad. Porque hay dos eras que tienen un montón de hierba que la gente tiene que tirarse a la calle. Entonces en ese hierberío que hay, todo el que viene con un animal muerto o algo, ¡pam!, lo tira ahí. Entonces hay mal olor en la calle para los transeúntes, ¿entiendes? Entonces ayer después que ya están ellos limpiando, que están recogiendo su basura. No sé cómo el ayuntamiento se dio cuenta que estaban limpiando esa gente ahí y mandaron un camioncito a ayudarlo a ellos para botar la basura. Colado te den la vuelta por el área de la universidad, por donde está la ferretería que había ahí atrás, que todavía está ahí esa ferretería. ¿Cómo limpiaron lo de la vial, todo eso por ahí? Nosotros, vuelvo y digo, nos le pegamos al director a ver si ponía par de gente en la calle de Guasupán para arriba, que está bien abandonada. Me dijo, no tienen que solicitarlo. Ustedes lo solicitan y nosotros vamos a todos los sitios. Nosotros venimos ahora mismo de Arroyo Hondo, que limpiamos todo eso por ahí, porque ustedes tienen que solicitarlo. Y nosotros vinimos. Con mucho gusto vinimos, porque tienen que, eso es solicitado, ¿eh? Yo le dije, ¿quién solicitó? No quiso decir. Cuando viene fuera de la gente de la universidad. Pero estamos cansados, que tenemos ayuntamiento y inspectores cobrando del dinero de nosotros. Y no ven como la suciedad que tiene el pueblo. Porque la de salud pública dijo que Baní es una ciudad limpia, pero por allá abajo. Por allá abajo es limpia, porque el pueblo es para acá arriba. Y para acá arriba nosotros los que caminamos, vemos la cantidad de contenedores que están llenos ya con lama verde. ¿Entiendes? Lo sucio, la calle llena de hierba. Mira, esta misma de mi taller, la de abajo, que sale allá a la guardería. Eso está por ahí, que no se puede caminar, con la basura, el mal olor. Entonces, hay que acudir a otra gente. No. Por eso es que los países a veces no echan para adelante. Miren la cantidad, las veces que yo he llamado, por la cantidad de contenes y acera que tenemos por aquí dañada. Pero yo fui el domingo a llevar a la mujer mía a Villacana y vi un greda rompiendo una cantidad de kilómetros de acera a pasarla por ahí. Y por aquí lo que votamos somos hijos de Machete. Las elecciones vienen ahí. Lo sigo escuchando por aquí.
6: Mayoría de esos solares por ahí deben tener su dueño, ¿verdad? Entonces tienen su dueño y entonces dejan que la hierba...
4: El ayuntamiento tiene que limpiarlo y pasar la factura.
6: Pasar la factura. Dejan que la hierba pues arrope todo el terreno. Entonces, más los desaprensivos que arrojan basura a
8: mira,
6: su terreno.
8: Una medida simple, boba, por no decir otra palabra más, un poquito más fuerte hasta ahora, que tomaron los ayuntamientos de hace muchos años aquí en Baní.
6: Sí.
8: Obligaban a los dueños de solares que no tenían veras hacia la calle. Tenían que en el mismo centro del solar, pero muy cercana a la acera, poner un letrero, recuerdo como ahora, fondo azul con letras blancas, donde daba la información total del propietario, dirección y todo. Y tuviese solar el limpiecito el año entero. Adelante, buen día.
6: Bueno, repita.
4: Repita su llamada, repita llamada. Que se cayó.
6: Y ese es un trabajo de RD Vial, como bien apunta Ike, y coordinado con la Universidad Autónoma de Santo Domingo, Centro UAS Baní, coordinado en el día de ayer, y así mismo, como bien explicaba ahí, que y como ellos le dijeron, usted lo solicita porque ellos están diseminados en toda la provincia. Adelante, buen día.
9: Ajá, buenos días. Oye, yo quiero que la llamada salga al aire, por favor.
6: Adelante, está al aire.
9: Ah, oye, yo llamé en estos días para dar la queja de los vehículos dentro de Mella y Santomé, esos vehículos encima de la acera, entonces uno tiene que tirarse a la calle. Eso es un peligro, ya yo soy una persona mayor. También otra cosa, esos bancos que pusieron en el parque, hoy qué cosa tan fea, eso es muy feo, muy ridículo esos bancos. Muchas gracias.
8: Los bancos del parque no lo han terminado.
4: No están en término.
8: Esa obra está en proceso. Nada de eso se ha terminado, doñita. Vamos a darle tiempo al tiempo a ver.
4: Esa pintura que tiene pintura de base.
8: No, pintura de base no, es el concreto. Es el concreto, eso está bruto.
4: Te pusieron pintura de base.
8: Sí, pero eso está bruto, pero todavía. Eso no han terminado.
6: Y el tema de los vehículos en las aceras, ese día, pues hacíamos la denuncia, sí. O hicimos la denuncia y hablamos en extenso sobre esa situación aquí en la ciudad y en otros puntos más de la provincia que se está dando esa situación. No ha habido manera
4: y de controlarlo. Dos instituciones que tienen que
6: a pesar, don Víctor, de que

0: De aquí, o estoy llamando de aquí desde los barrancones. ¿Con quién es que uno tiene que hablar para ver qué se hace para que manden un médico al dispensario Hermana Rosa de Mera? Estamos ahí huérfanos de médico, de laboratorista. Ahí solamente hay una enfermera. Y esa enfermera es todo. Ella tiene que ver todo. Y los casos que le llegan, tiene que mandarlo al hospital. Porque ella no dice, no puedo hacer nada, yo quisiera, pero yo soy enfermera, yo no tengo médico. Entonces, las autoridades de Baní, por favor, le hago un llamado, como dirigente de esta comunidad, que manden médicos, que manden gente del sector salud, que ellos tienen de sobra, porque ahí hay muchos pasantes que están en espera de que lo manden a hacer su pasantía. Y nosotros estamos huérfanos, huérfanos, huérfanos, huérfanos. Ayer yo fui allá con una muchacha con la presión por la nube, la enfermera se la encontró alta, la mandó al hospital y me dice, yo no puedo hacer nada, yo soy enfermera, simplemente se la tomo, pero no puedo hacer más nada de ahí. Ni un médico, ni un solo médico tiene salud pública ahí, ni un laboratorista. Dios mío, tan buen centro, porque de la zona norte, el centro más grande que hay, ese es el dispensario Hermana Rosa de Mera. Y está carente de lo que más necesita, que es recursos humanos, que son los médicos, laboratoristas y una sola enfermera para todo. Es cuanto. Muchísimas gracias.
1: Ustedes tienen un patronato, junta de vecinos, clubes, no diríjanse.
2: No recuerdo, pero creo que cuando, escúcheme la señora y Rudy, cuando la hija me hizo la pasantía, ahí fue que la hizo. Y en esa ocasión habían creo que uno o dos con ella. Más uno que estaba fijo, que lo conozco bien, que estudiamos junto a la primaria y vive aquí en Baní, vive en esa zona.
1: Diríjanse, no sé qué ha pasado. Diríjanse a gerencia de área aquí en Baní, el doctor Danilo Montero, ahí al lado de un establecimiento comercial muy famoso que hay aquí, un centro de expendio de bebidas alcohólicas. ¿Cómo se llama esa calle, Alexis? No sé cuál es el centro de bebidas alcohólicas. Allí que se juega pelota. El Playball, al lado del Playball. La Juan Caballero, ahí está la gerencia de área. Adelante, buen día.
3: Buenos días, Dios le bendiga a todos. Yo soy de aquí de los Barrancones. Yo tengo entendido que ese centro Rosa de Mera no es un centro público, sino es un centro, como quien dice, semi-privado, porque ahí todo es pagado. Eso no es como si fuera del gobierno. Aquí sí hay una clínica rural, está por la colina, por aquí abajo, que sí, ahí te atienden, van unas enfermeras, una doctora, y atienden los pacientes, y cualquier cosa que no puedan resolver ahí, entonces sí le dan indicación para otra parte. Pero el centro Mera, ese centro es, como quien dice, semi o privado, porque no coge el seguro de gobierno, público, y todo es pagado ahí. Buenos días. Que investiguen bien eso, a ver.
1: O sea, van a tener que hacer la investigación igual, pero vuelvo y le repito.
4: Si es privado, no puede el Estado mandar un médico.
1: Si es privado, pero en todo caso, entonces, si es privado, tendría el sector privado que tener médicos ahí. Ahora, si sigue siendo público,
5: es un descuido.
1: Es un descuido, y entonces está la recomendación que le dije: diríjanse a la gerencia de área con el doctor Danilo Montero, que de ahí es que envían los médicos pasantes, en este caso, a esos centros de
2: atención. La calle es la Guadalajara Guerrero, entre la ULG, por ahí, en esa zona. Por
1: exactamente,
2: ahí
1: está la gerencia de área. Gerente de área.
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3: Bueno, señores, hace un par de meses más o menos, aquí en Conversando, yo traje el tema de las intenciones que tenía el señor Donald Trump de construir, ya estaban construyéndolo cuando yo traje la información, un salón de baile en la Casa Blanca. La verdad es que Donald Trump tiene una cosa seria. En esa ocasión, luego que la obra empezó su construcción, hay que decirlo, creo que fue el Congreso que empezó a gestar y paralizaron la obra, pero no es verdad que ya a la altura que iba esa construcción la iban a dejar así, para afear el entorno de la Casa Blanca. Pues miren, dieron luz verde para que el salón de baile de Trump se finalice. ¿Quiere decir que el señor parece que su despedida la va a bailar bien bailada en su salón?
4: La va a gozar.
3: Sí. Oh, eso no tiene madre, tiene como tres niveles, mira, subterráneo abajo. Eso es seguridad también, porque eso no lo dicen ellos. No. Ellos hablan de baile nada más. No. Hoy lo que hay abajo, papá, es lo que hay abajo, lo que va a haber abajo. Exactamente. O sea que Donald Trump. El salón de baile. Y el salón de baile. No, y arriba va a ser salón de baile y muchas actividades. Porque, y en parte yo lo veo relativamente bien, porque es lo que él alegó en muchas cosas, que cómo puede ser que para ciertas actividades oficiales, federales, totalmente tienen que ir a hoteles y cosas así. No, vamos a hacer la cuestión aquí de nosotros. Un tremendo salón de baile que coge no sé cuántas miles de personas. Es un play, ¿eh? Es un play lo que están haciendo allí, ¿eh? Qué sé yo, cuántas miles de personas va a coger ese salón. Así que Donald Trump se va a ir bailado, bien bailado en su salón.
5: Parece que lo principal no se dice que es un
3: bus. No, tiene como tres pisos para abajo.
5: Puede decir, espérate, me atacan un día.
3: Que se dice que en la otra ala de la Casa Blanca existe eso. O sea, los jardines de la Casa Blanca están encima de bunkers que tiene ese edificio. Y no se puede dudar.
5: No se puede dudar, ¿no? Un país que se mantiene en guerra.
3: No, y su antepasado. Y aún antes de las guerras de Vietnam y la Segunda Guerra, ya esa gente estaba pensando en todo eso. Ellos veían el futuro. Es donde se prepararon. Se venían preparando desde tiempo.
5: Porque sabían lo que iban a hacer en
3: claro, el... claro. Y sabía que el mundo iba a cambiar también.
5: Guerreristas. Hey, hay una información.
3: Mira, ves, aquí que tú la tenías.
5: No es aquí.
3: Que te cogiste prestado, güey.
5: Es con. Yo esto lo anoté para tener las cifras. En el mes de julio y agosto, los que murieron, los niños que murieron al nacer.
3: Sí, tú lo tenías aquí,
5: ¿verdad? Ya tengo. En una sola maternidad La Altagracia. En esa información salió el 26 de agosto, salió esa información, pero no solo todo esto. Miren, 31 recién nacidos habían muerto entre julio y agosto. ¿Dónde? En la maternidad de Nuestra Señora de la Altagracia.
6: Doce recién nacidos aún infectados y 21 con reportes positivos. O sea, que a pesar de los fallecidos de 31, habían 12 recién nacidos aún infectados y 21 con un reporte positivo.
3: Se está hablando del hospital de Aso también.
6: ¿Qué significa? Dice el PLD, la dirección del PLD, que sacó entonces todos los datos. A raíz de la publicación, nosotros vimos la información aquí, cuando salió en el periódico de la información de que varios recién nacidos, nos dijeron 31, habían fallecido en esa maternidad. pero no dijeron que hagan tantos con reporte positivo. Y 12 infectados, no dijeron nada de eso. Entonces, eso es para mí, ese es mi criterio, que eso es parte de un descuido. Ahí tienen que ver las autoridades sanitarias,
4: claro,
6: porque usted no puede permitir que se le infecte de esa área, un área tan sensible.
7: Eso es muy delicado.
6: Muy delicado. Y esa bacteria es precisamente por descuido. Muchas veces no esterilizan bien los equipos, no hay una buena limpieza, el mismo personal. No es atendido como debe ser. Entonces, ahí tienen las consecuencias de lo. Porque, miren, cuando al parir un niño, la señora, al dar a luz, la gente no entiende el riesgo que es al país.
7: Es una situación muy delicada, por esos días.
6: Por eso tiene que tener.
4: Es un área que debe estar completamente higienizada.
6: Una limpieza total. Impecable.
7: Permíteme.
6: Tanto el área como el personal.
7: No sé si ustedes han visitado centros clínicos en territorio norteamericano, dígase Puerto Rico, Estados Unidos, que lo primero que usted siente antes de entrar en la puerta, usted está parado y ahí se siente el frío del aire acondicionado. Si usted va como acompañante de un paciente y no va bien abrigado, no importa la época del año que sea, usted no aguanta el frío. Pero ¿cuál es el propósito de ese frío? Matar esas bacterias. Ese es el propósito de ese frío tan terrible que hay en esos centros clínicos. Usted dirá, pero ¿y cómo puede ser? Sí, es para eso. Sobre todo en emergencia, en áreas de emergencia.
4: Sí, tú notas que las emergencias, inclusive hasta en este país, el clima es bastante cómodo.
6: Mire, aquí está señalando el Hospital Taiwán.
4: La deficiencia que tiene.
6: O sea, ahí Salud Pública tiene que poner más cuidado al personal. Porque muchas veces usted es el director. Sí, pero hay un personal.
4: El director no puede estar
6: En todo.
4: Él es para todo, pero tiene un personal que se supone es el que debe estar vigilante a esa situación y mantener las áreas como manda.
6: Correcto.
4: Sí, ¿me entiendes? El director. No.
6: El niño en nacer hay que brindarle todas las facilidades porque son muy proclives a coger enfermedades ahí. Por eso, esa cantidad de niños que mueren.
4: No sé si más temprano ustedes hablaron sobre, creo que ahorita se mencionó así, no sé si fue de refilón, las declaraciones escalofriantes que dio Farideh Raful sobre el tema de Jaina, los niños. Usted lo tiene. Dice Farideh Raful, reveló que los menores, sobre la situación de los menores retenidos en un centro de Jaina, recibían golpizas, quemaduras y duraban días sin comer. Trabajos forzosos con madera destinado a la construcción de una vivienda, agresión física, quemaduras en las manos, privación de alimento durante varios días y castigos que incluían permanecer de rodillas durante periodos prolongados.
7: El encargado era un pastor.
4: Eran parte de los abusos que supuestamente sufrían los 14 menores de edad rescatados por las autoridades de una supuesta fundación denominada Restaurando Vida, que operaba en una finca ubicada en el sector Las Paredes, en el municipio de Yaguate, provincia San Cristóbal.
7: Y se supo porque uno de los niños logró escapar.
4: Uno de 12 años.
7: Y ese fue el que dio la voz de alerta.
4: Así mismo.
7: Eso no tiene madre lo que estaba pasando allí con esos niños.
6: Y una fundación.
4: Y entonces.
7: Dirigida por un religioso del área protestante.
6: Un pastor. Son rígidos. Viven en la época de las cavernas todavía.
7: Bueno.
6: En nombre de la religión se hacen muchas cosas.
7: No, ay Dios mío, muchacho. Ay Dios.
6: Muchas cosas.
7: Hasta guerras se han hecho tú. ¿Qué pasó con las famosas cruzadas?
6: Ahí Farideh lo que tiene que judicializar y enviar eso al tribunal porque hay un maltrato. Y esa ley es fuerte, la ley de menores es fuerte.
7: Entonces, menores y menores, que sabrá Dios que otras cosas más que no lo dice ahí.
6: Correcto.
7: Que sabrá Dios que otras cosas más que analicen, que lleven a los médicos a esos muchachos.
6: Sí.
7: Que los lleven. Bueno.
6: A ver qué otras caricias.
7: Sí, que más hubo. Sí, que sigan registrando, como decía un amigo mío.
6: Sí.
7: ¿Cómo? Hay algo.
6: Que pueden encontrar más cosas.
7: Ay, papá.
6: Oiga, hay muchos locos que se escudan detrás de esas fundaciones.
7: Enfermos, desviados mentales. Tienen otras debilidades que usted no las conoce.
6: Entonces usted agarra un niño de 8 años, de 5 años.
7: Y explotarlo así, a ponerlo a trabajar, trabajo bruto, trabajo. Y, no, en vez de estar en la escuela. Pero,
4: bueno, la familia de esos niños.
6: Ahí es que yo iba.
4: Las familias de esos
6: niños. Las familias. Bien, gracias.
7: Irresponsable totalmente.
6: Irresponsable.
7: No podían tener a los muchachos, lo tiraban, lo botaban, como un perrito cualquiera. Que ni a eso se le puede hacer eso.
4: Increíble.
6: Pues no tenemos eso a diario, Rudy, sí, claro, donde claro, las calles claro. De nuestro pueblo deambulan niños de 8, 9 años y 12 años a las 12 de la noche, a las 11 de la noche.
7: Usted lo ve.
6: Y
7: aquí hubo unos años que teníamos un grupo que amanecía aquí
6: en el parque.
7: Y cuando veníamos para el programa estaban jugando al canteadito ahí.
6: Exacto.
7: Amanecían. Yo le pregunté a uno de menores que es que si yo no pude llevar anoche, es que cantidad de dinero, yo no podía llegar a la
6: no
7: casa.
6: No podía ir, no.
7: Y yo me quedo por aquí mejor. Oigan bien cómo es la cosa, ¿eh? Sus padres le exigían una tarifa. Si no traes eso aquí ni llegues.
6: No venga.
7: Lo decían ellos aquí. A mí me lo dijeron dos o tres de ellos.
6: No, es que los mandan temprano para la calle.
7: Para la calle, los botan de la casa. Ve a buscártela y tiene que traer esto esta tarde o esta noche. Es así.
6: Una irresponsabilidad total. Si usted no puede mantener un hijo, no se case, no haga muchacho.
7: No tenga muchacho.
4: Señores, y esto le da la vuelta al mundo. Ahí mismo, en Ecuador, se ha hecho muy viral una situación de una niña pidiendo en las calles y la señora, la madre pidiendo la madre pidiendo ayuda para su niña,
6: sí,
4: ¿verdad?
6: La ponía ella,
4: una
6: menorcita, una niñita.
4: La atraparon.
6: Ya.
4: Saliendo de un salón de belleza.
7: Lo que estamos dando, mente desviada totalmente.
6: Había un tipo que estaba grabando y yo le dije, no me grabe.
4: Saliendo de un salón de belleza. Así es que hace este mundo. Hoy en día,
6: parece que le
4: dando por lo que me está dando.
6: Parece que fue por el influencer que le agradó.
4: Sí, lo que está dando mucha preocupación, o sigue preocupando, mejor dicho, un tema viejo en el país. Me voy a referir ahora aquí a República Dominicana y sobre todo nuestra provincia de Peravia. Porque, bueno, aunque esto ocurrió, lo que voy a narrar, ocurrió en un lugar, un balneario que pertenece a otra provincia, pero que hace vida aquí en Baní. En la provincia de Peravia, que es Parmal de Ocoa. Recientemente se subió un video a las redes sociales sobre un incidente, pero muy feo, en el balneario, en una zona, en una de las terrazas. Una discusión, pleito horrible que se presentó allí el pasado fin de semana. Varias personas involucradas y algunos resultaron heridos. Yo te sabe, botella, silla y de todo rodando. Y digo que esto está preocupando porque no hay un día de la semana que usted no vea un video de un centro de diversión en cualquier punto del país donde no se arme un pleito. La gente sale a divertirse y lo que termina es pelear.
7: Salen a divertirse con la ropa de pelear.
4: Apuntar que gracias a Dios en los últimos meses, como que no hemos visto eso, por lo menos aquí en los principales establecimientos de la ciudad, del municipio, de la provincia, no hemos escuchado ese tipo de escándalo.
7: Gracias a Dios. Hace mucho.
4: Pero si usted empieza a buscar en los laterales, todos los días hay un problema. Un fin de semana que la discoteca.
6: Se tira una botella, se tira una silla.
4: Sí. Se dan un par de galletas, salen a la calle a darse su trompada. Entonces, después estamos exigiendo que queremos hasta las 3, hasta las 4 de la mañana libertad. ¿Pero para qué si lo que salimos es a matarnos? ¿Para qué? Porque tú me entiendes.
6: En vez de gozar lo que van
4: a disfrutar. Si tú me dices, vamos a disfrutar todo en familia, vamos a compartir, cuando salgamos de ahí nos vamos y cenamos o hacemos lo que sea, y de ahí para la casa todo el mundo tranquilo, usted por su lado y yo por mi lado, como hacíamos anteriormente. Pero ahora no, ahora es...
6: Mire,
4: aquí nos tomamos los tragos y después nos vamos los fundazos.
6: Aquí en el país hay un bañario en el sur que son, por no decir miles, pero son cientos y cientos de personas. Uh-huh. ¿Cómo ya? San Rafael y allá.
7: Ajá, y los Patos, ahora. San Rafael y los Patos.
6: Eso se pone ahí. Y la semana pasada, la antepasada, se armó un tremendo revuelo por una música.
4: Sí, es por nada, es por una picada de ojo que se arma un pleito, señores. Por una picada de ojo.
7: Mira, tú usaste ahorita una palabra preocupante. Me voy a salir muy distante del tema que tenemos, de los desórdenes estos y las peleas. Y es algo que está dándose en el mundo, sobre todo creo que es en Europa, que más se está viendo este fenómeno. Porque se puede catalogar como un fenómeno, ¿eh? ¿En qué consiste? Niños y niñas de 8, 9, de 7 años en adelante, que están presentando ya signos visibles de desarrollo prematuro. Muchachitas con vellos púbicos, desarrollándose los senos, los niños también con características. Una cosa que está llamando la atención, a esa edad ya desarrollándose totalmente las niñas, sobre todo en las niñas se nota más que en los hombres, que los varoncitos. Ese trabajo lo he visto ya yo 3 o 4 veces en páginas científicas que hay en las redes.
6: Eso significa que van a envejecer muy temprano.
7: Lógico, algo está pasando y todavía no se explican, pero sí está llamando la atención. Fíjense que yo estoy hablando de eso porque es que me llamó la atención cuando vi esto en diferentes sitios de estas revistas científicas que hay. Y hay videos inclusive con el rostro de ellos tapado, lógico, por la edad. Se nota. Niños de 7 y 8 años, niñas, sobre todo las niñas, Eso no tiene ejemplo, por Dios. ¿Qué estará pasando? ¿La ciencia dará con eso algún día?
4: Dirá qué pasará.
7: Pero de que está pasando, está pasando.
4: Saludos desde Boston, de parte del amigo Presinal, para todo el equipo aquí de Conversando. Dice que un poquito coladito ahí, con un fresquecito cómodo. Además, hoy es día de votaciones.
7: Oh, sí.
4: Y congresuales.
7: Estatales.
4: Sí, están en votaciones en estos momentos. Así que, tranquilito
7: ese
4: por
7: país,
4: ahí.
7: Ese país es una cosa seria.
6: Hay elecciones todos los días.
7: No, yo me tiré varias elecciones de la grande, las presidenciales. Señores, ustedes ese país que no sabe, usted no sabe que están en eso ese día. Usted no sabe que están en eso.
4: Las presidenciales.
7: Usted no sabe que están en eso. Es increíble ese país, señores. Tú ves gente entrando a las escuelas, a ciertos sitios, como que están en diligencias normales. Y es a votar que están entrando, Es a votar que están entrando. Sí. Eso es increíble. Un país organizado.
6: Porque allá sucede que no todos los senadores salen electos el mismo día.
7: No.
6: Van cumpliendo por
7: periodo. Exacto, pues es diferente. Los estados son diferentes.
6: Alcalde.
4: Sí.
6: Porque se entiende que es un país federado.
7: Cada estado tiene sus leyes, su constitución.
4: Ayer.
6: Y en esas elecciones que se están haciendo, le están dando una pela a Trump.
4: ¿Cómo hace?
6: Los socialistas, los demócratas.
4: Él haciendo un bar y le están dando una pela.
6: Oye, sí, señor.
4: Señores, ayer hablamos de que aquí en el país, 47 años del huracán David, entre otros hechos que sucedieron un día como ayer, pero permítanme salir un chin de todo ese tono y irme por el lado de la, si se quiere, de la farándula política, como usted lo quiera mezclar. 29 años de la muerte de la princesa Diana.
7: Y la forma que murió esa muchacha.
4: ¿Por qué traigo esto a colación? Porque, mira, desde antes de ayer y todavía hoy, las redes sociales te han bombardeado mucha información. Y, modestia aparte, yo siempre fui un seguidor de la vida de la princesa Diana.
7: Sí, sí.
4: Sí, siempre me llamó mucho la atención. y creo que como a miles de millones de personas en el mundo por su forma de ser y
3: su vida.
6: La forma tan sencilla,
4: de esta mujer, y lamentablemente la forma como terminó a una edad temprana, como se dice, en la mataron.
6: Todavía no se sabe, no, a ciencia cierta, qué fue lo que pasó.
4: Bueno,
6: fue un accidente, pero.
4: Y hubo un dato dentro de tantos que salieron en el día de ayer, que claro, uno pues más o menos se conocía alguito de eso. El funeral de la princesa Diana fue visto por 2.500 millones de personas y quedó marcado como uno de los más tristes de la historia. En Londres, la demanda de flores fue tan enorme que tuvieron que llegar desde otros países. Nada más las flores.
3: Así fue.
4: Sí. Y después todo lo que fue ese ritual, claro, un ritual de, ya usted sabe, que había que hacerlo. Había que hacerlo, aunque la señora mayor no estuviera muy de acuerdo.
3: No la quería.
4: No estuviera muy de acuerdo.
3: Lo que pasa es que yo, para mí, siempre lo dije y lo pensé, lo sigo pensando, que lo que le molestó a la señora, a la reina madre, como se le dice, fue precisamente la sencillez de esa muchacha.
4: Sí.
3: Porque es que rompió los parámetros de su monarquía y su cultura.
6: Que
3: ella misma.
4: Claro, claro.
3: Esa muchacha, donde quiera que llegaba, era una cosa terrible. Ella salía, que iba y se juntaba con la madre Teresa.
4: Ah, sí.
3: Había que ver aquello, ¿eh? Sí. Había que ver aquello.
4: Que no pudo ir al funeral la madre Teresa, y después, creo que meses o al año siguiente, falleció la madre Teresa de Calcuta. Sí.
3: O sea que esa señora tenía su carisma, era una cosa increíble.
4: Está catalogado como la mujer más fotografiada del mundo.
3: O esa muchacha tenía una sonrisa que eso no tenía más, muchacha preciosa.
4: Sí.
3: Pero lo que le embellecía más su cara era la sonrisa, esa media sonrisa que tenía esa muchacha.
4: Y siempre.
3: Tremenda.
4: Y siempre con un corte, el mismo corte de pelo.
3: Sí,
4: resultado. O sea, eso ayer, 29 años, mira, y te pones a mirar y tú dices, caramba, pero. ¿Tú te recuerdas de eso?
6: Eso fue ayer.
4: Como ayer, cuando se dio a conocer la noticia en horas de la noche.
3: Esto va muy rápido.
4: Junto a el multimillonario en ese momento.
3: Dodi Al-Fayed. Tenía todos los cuartos del mundo y alguito más. Y un poquitico más.
4: Y un chin más. Pero esa es la historia. Y está escrita ahí, está guardada. Se dio en una época donde ya la tecnología estaba más o menos ayudada un poquito, ya se dejaba ayudar.
3: Porque mira, la tecnología. Uno cuando habla así del tiempo, de cómo ha pasado el tiempo, cómo va pasando el tiempo, cómo sigue pasando el tiempo, son cosas de verdad que uno no tiene a la mano de cómo explicarlo. Y la ciencia tampoco le ha dicho a uno qué es lo que está pasando. La ciencia en sus diferentes áreas, ¿no? Porque es que tiene que estar pasando algo, por Dios, con los días. Porque es que usted cuando mira.
6: Están más cortos.
3: Es que no sé lo que está pasando, ¿viste? Porque uno no sabe, pero algo está pasando. ¿Viste? Porque es que no se justifica. Es que uno no tiene explicación. ¿Cómo es que este año empezó ahorita? Y estamos ya en septiembre, por Dios, señores.
6: En el último cuarto del año.
3: Esto empezó ahorita. No es que dije que no, ahorita. Ahorita empezó esto. Pero esa fecha que estamos hablando, David, 47 años, eso fue los otros días, por Dios. Porque tú y yo lo recordamos como que lo estamos viviendo ahora mismo.
6: Sí.
3: Pero señor, algo está pasando. Algo ha pasado.
6: Cuando yo estaba niño, decir que una persona tiene 50 años, es demasiado. Oye, ahora cualquiera tiene 50 años.
3: Cualquier señor. Muchachito tiene 40, 50.
6: Cualquiera. 50 años tiene cualquiera ya.
3: Algo está pasando, algo ha pasado.
6: Y no se le nota.
3: No sé si es el afán de vida que uno lleva, que no le, el día no le da para nada. Pero por algo el día no le da para nada. Es lo que estamos hablando. Algo ha pasado con el tiempo.
6: Los días se han puesto más cortos.
3: No sé.
6: Son 24 horas.
3: Algo ha pasado, Víctor. Yo sigo usando la palabra de algo. Algo ha pasado.
6: Bueno, don Pedro, lléveselo.
8: Claro, porque digan ustedes, ya ustedes están tranquilito con eso, hay que decir otra cosa, porque aquí acabó conversando, señores, el primer matutino de la región sur del país.
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septiembre. Que sea un mes repleto de cosas buenas. Que no nos falte la salud y que la felicidad esté presente todos los días de este mes. Esperamos que este septiembre esté lleno de nuevas oportunidades. Que sea un buen mes. Si usted tiene en mente empezar algo nuevo, que sea el comienzo con él de nuevas oportunidades y de escribir una nueva historia. Todo lo mejor para usted.

pretendía abordar un vuelo comercial con destino a Madrid, España. Y es que en los militares e inspectores de aduanas, pues ellos observaron imágenes sospechosas en el interior de ese equipaje. Durante la revisión, las autoridades descubrieron 16 láminas con un polvo presumiblemente de cocaína o heroína adheridas a la parte interior de varios pantalones jeans, aprovechando el grosor de la tela para ocultar su relieve, así como un envase de plástico que contenía en su interior un preservativo con una sustancia líquida, presumiblemente cocaína o heroína. De acuerdo con este informe preliminar, las láminas incautadas en los pantalones introducidas en fundas negras forradas con cinta adhesiva, así como la sustancia diluida contenida en el envase, podrían tener un peso aproximado de 5 kilogramos de la presunta droga. Y yo me pregunto, ¿todavía hay gente que sigue intentando transportar sustancias prohibidas a través de los aeropuertos, donde la tecnología está tan avanzada? 16 láminas presumiblemente de cocaína ocultas en

hacia grandes capitales de la moda de la mano del reconocido diseñador Luis Menier. Y es que él anunció su casting 2026, una convocatoria nacional que va dirigida a chicas con potencial para desarrollar una carrera

profesionales. Las chicas que vayan a ese casting, pues sin nada de maquillaje, sin una gota de maquillaje, no pueden tampoco estar depilándose las cejas. Si tienen el cabello rizo, deben ir con su cabello al natural. Si lo tienen rizo, pues se lo dejan así rizos, porque es para seleccionar a las nuevas modelos, las nuevas caras de la moda y de las pasarelas internacionales. Y ustedes saben que las modelos dominicanas son de las más buscadas a nivel internacional porque son bien exóticas. Podemos ver modelos dominicanas que pueden ser rubias, pero también están las de tez oscura, que son un escándalo a nivel internacional. Entonces, la convocatoria está dirigida nuevamente para chicas de 14 a 21 años con una estatura mínima de 5'9" sin tacones. Y las caderas no pueden tener más de 34 pulgadas. Esas aspirantes deberán llevar traje de baño, no se requiere experiencia previa ni pertenecer a ninguna agencia de modelo, y las menores de edad deberán asistir acompañadas de sus padres o tutores.

no pagan por los entrenamientos que se le dan. Este casting será la primera jornada, el 6 de septiembre, en el Hotel Jaragua, en Santo Domingo. Ya saben que si tienen una chica que sea bien alta, de 5'9 en adelante, delgada, que no tenga más de 34 de caderas y que sea exótica, pues sería bueno que la enviara a ese casting que puede cambiar su vida.

¿Recuerdan que hace algunos días les decía de una disputa que se había generado entre Gillo Zarante y Luz García? Porque el video del tema Corazón de Acero estaba como grabado en una entrevista que él hizo y en una presentación en el programa de Luz García. Entonces, en una de sus declaraciones recientes, él decía que no estaba facturando por las vistas de ese video musical. Entonces, el salsero estrena ahora un nuevo video musical de la canción Corazón de Acero. El artista acaba de sorprender al público con el audiovisual que ha publicado oficialmente en su canal de YouTube. Se conmemoran 120 años del natalicio del doctor Joaquín Balaguer, analizando

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Señores, el director ejecutivo del Instituto Nacional de Aguas Potables y Alcantarillados, Wellington Arnaud, pues advirtió este lunes sobre las condiciones de sequía extrema que afectan a la República Dominicana y llamó a la población a racionalizar y cuidar el agua ante un escenario que

menores de residencia. Dominicana intenta transportar a España presunta cocaína en pantalones jeans. Cuatro de los menores rescatados en Haina se encuentran en casas de acogida con sus madres. Este martes esperan aguaceros por vaguada, mientras mantienen provincias en alerta y advierten sobre el uso de las playas. Estas precipitaciones esperan.

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Andando. Temperatura en alto grado. Con todo y la lluvia. Feliz. El martes, durísimo en tu radio.

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0: Carita Devers, el número 30 para Carita, que está ahora con San Francisco Giants. Salió de Boston. Damos chance, mi bro, ¿y qué fue? Lluvias por el fenómeno Dolly vendrán en los próximos días o en las próximas horas sobre el territorio nacional.
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1: Muy buenas tardes, bienvenidos nuevamente a Conversando. Conversando edición vespertina, conversando en la tarde. Tarde del martes primero de septiembre, martes lluvioso, primero de septiembre 2026. Muchos temas de conversación tenemos la tarde de hoy. Vamos a darle seguimiento a la información del niño de 12 años que se apareció en el destacamento de la policía de Atillo. Y ahí él descubrió y dijo muchas cosas. Vamos a seguir conversando. Hay un nuevo superintendente de bancos. Ese muchacho ganó por meritocracia. El tipo es estudiado y no es político. Ahora, los estudios que tiene, mérito suficiente para ser el superintendente. Hablamos de Víctor Livio Cedeño Brea. Livio Cedeño Brea, sí. Él empezó en la superintendencia desde el 2020 como subgerente, fue superintendente, estaba en el mercado de valores, vuelve a la superintendencia de banco. Bueno, en fin, el tipo tiene doctorado en derecho, doctorado en economía, universidades de Hamburgo, Bolonia, Rotterdam, maestrías en Queen Mary, University of London, London School of Economy, profesor en la Pucamaima, profesor en un... El tipo es bien preparado. Aplaudimos esa designación del presidente por mérito. Y así es que tiene que ser. Todo el que quiera que se prepare. Vamos a conversar también la tarde de hoy de que fueron allanadas 18 armerías en distintas provincias, parte de una investigación sobre posibles irregularidades en la comercialización y manejo de armas de fuego. Antes, vamos a darle las buenas tardes al colega Andújar Santana. Tony.
2: Hey, buenas tardes, Carlos. Buenas tardes a nuestros oyentes. ¿Qué tendrá su palabra? Porque da órdenes con autoridad. Fragmento del Evangelio de hoy según San Lucas 4, del 31 al 37. Buenas tardes, sean muy buenas tardes y sabiendo que pueden ser parte de este equipo a través de la línea telefónica 809-522-7148 y que tenemos una llamada al aire.
1: Porque hoy es un día importante.
2: Buenas tardes.
1: Efemérides primero de septiembre.
3: Natalicio del dominicano después de Duarte, Sánchez, Mella, Luperón. ¿Cómo se llama este muchacho? Es para allá, más grande que ha parido esta tierra. 120 años hubiese cumplido hoy, si no se hubiese ido de tiempo, el doctor Joaquín Antonio Balaguer Ricardo. En mi casa hoy está puesta la bandera nacional, desde las 8 de la mañana hasta las 6 de la tarde, en honor al más ilustre dominicano del siglo XX.
2: Sergio, una pregunta. ¿Dónde fue la celebración de Acción de Gracia por los 120 años de destiempo?
3: No, de los 120 años de destiempo no, de los 120 años de natalicio. El 14 de julio que se celebra la ida de destiempo del doctor Balaguer.
2: Entonces, porque ¿no hubo una misa en Acción de Gracia?
3: Si la hubo, yo no pude ir. Creo que fue esta mañana en la iglesia, ahí en su maestro, La Paz, no me acuerdo, en Santo Domingo. Aquí en Baní ya no hay nadie que lo siga, gente habla, porque hay muchos que fueron reformistas que se lucraron bastante y se le ha olvidado que Balaguer existió.
2: Pero no nos podemos ir tan lejos, Sergio, pero vieron mucha gente que se lucraron del PLD que ya no se acuerdan del PLD.
3: No te vayas tan lejos. Mucha gente se lucraron del PRM al inicio y no se acuerdan, ya no saben quién es Abinader. Pero el tema no es. El tema es que hoy cumple años 120 Joaquín Balaguer. Modelo a seguir en su forma de gobernar de todos después del 78 hacia acá.
2: Sí, y de construir también. Óyeme, háblame de la serie.
3: De construir no. Ese... Quizás el presidente Medina y el presidente Fernández se pueden quizás equiparar a la obra de gobierno física en infraestructura nacional del presidente Balaguer. Porque donde quiera que tú te muevas, hay una casita que la hizo Balaguer. Ese caminito vecinal donde tú vas a tal lugar, la hizo Balaguer. Esa chocita del policía que está ahí, la hizo Balaguer. Sin dejar de mencionar las mega obras, las mega presas que existen en el país, las grandes avenidas, los pulmones de la capital, el norte, sur, este, que quieren mochar, las hizo Balaguer. Sin dejar de mencionar también que como buen padre, a sus hijos le daba cajetazo. Pero lo quería. Y a uno que otro se le fue la mano.
2: Óyeme, muy bien. Sabemos eso, sí, que indudablemente fue quien construyó las grandes obras y de buena calidad. Ahora, háblame de la serie que va a un medio de televisión local de aquí. Va
3: sí, local, no, nacional. El grupo Telemicro va, creo que es sábado, empieza una serie de 4 sábados consecutivos. Me imagino que va a hablar lo que todos sabemos. Porque la vida de Balaguer fue un libro abierto. Tan abierto que han salido 70 muchachos después que murió. Entonces, lo van a transmitir los sábados a las 6 de la tarde, con una retransmisión el domingo a las 10, 11 de la noche. Van a visitar quizá la casa, van a visitar la ruta donde él caminaba. Eso ya es viejo, es una remasterización de que precisamente el grupo Telemicro hizo hace tiempo, o hace como, qué sé yo, 15 años atrás.
2: Y sabemos, aquel medio se benefició mucho también, sí.
3: Sí, no, ojo, no fue el único, porque si nada más fuera un solo está bien, pero todos, como la monjita, todos se beneficiaron en los 12 y en los 10, y se siguen beneficiando en los 8 anteriores, en los 4, y en los 8 y en los 8 de ahora. Porque es el cuarto poder que a veces pasa a ser el primero.
2: Gracias, Sergio.
3: Te quiero. Mi saludo a mi papá, Pedro Carlos Guerrero Bello. ¿Está mal?
1: No, negativo.
3: No. Estoy llegando a la antena en 10 minutos, pasa por allá ahora, para que me dé permiso poner una musiquita.
1: Gracias, mi patrón. Mira, vámonos con las informaciones. Ya pasaron las efemérides. Primero de septiembre. El viernes, un niño de 12 años se apareció solo en el destacamento de la policía de Atillo, en San Cristóbal. Dijo que se había escapado de un lugar donde lo mantenían retenido con otros niños. Y lo que contó, Concho, eso parece haber revelado algo, pero mucho más grande. ¿Qué contó él? Que vivían con varios niños más, que estaban debajo del pastor conocido como Capellán, que manejaba el lugar junto a otra fundación, que ellos le daban golpes, le quemaban las manos, lo dejaban sin comer varios días, lo castigaban poniéndolo de rodillas con cosas pesadas en la cabeza. Claro, no iban a la escuela tampoco y lo ponían a trabajar construcción. ¿Cuál maestro constructor? Buenas tardes.
4: Buenas tardes, mi hermano. ¿Cómo están ahí esta tarde ustedes?
1: Comandante Iker, bien.
4: Oyendo al amigo Sergio ahí, su cátedra de Balaguer. Quisiéramos tenerlo ahora otra vez a Balaguer. A ver si este país coge otro rumbo. Usted, yo lo estoy llamando respecto a los niños esos que encontraron en ese albergue. Por eso es que a veces uno no puede creer en pastores ni creer en todos estos sabios que hay ahora, porque ahora mismo hay muchos sabios que yo no sé quién le va a tocar el tema o le va a poner la tapa a ese pomo. Estamos llenos de iglesias por todos los lados. No sé qué es lo que es. Usted camina una cuadra y hay 6 iglesias, diferentes nombres, diferentes religiones, pero todita hablan de Dios. usted camina un bloque del mercado para arriba, por diferentes sectores, y en un bloque usted encuentra 6, y usted sigue caminando y encuentra 10, y usted sigue por ahí y encuentra 12, en el mismo área. Usted camina por ahí para arriba, y hay iglesias de haitianos por ahí para arriba, de la Rigola para arriba, la Saona para arriba. Entonces uno se pregunta como bruto, hay que regularizar esa cosa de las iglesias, porque alguien se está beneficiando de eso, porque sabemos que la cosa de la iglesia, un pastor la hace una iglesia, pero todos los que van a orar tienen que llevar 100 o 200 pesos de lo que se ganan. ¿A dónde va ese fondo? Tienen que explicarlo, ¿a dónde va ese fondo? Porque el que no lo va, hasta lo sacan de ahí. Entonces, usted ve casa por aquí, de alquiler, cobran 25 y 30 mil pesos por usted una iglesia. O sea, hay que verle eso. Porque mire ese pastor de ahí de San Cristóbal, Jaina San Cristóbal. Usted no va a decir a mí que las autoridades de San Cristóbal no sabían de eso ahí. Porque eso es lo que pasa aquí en este malvado país, que yo va a tener que bajar Dios, arreglarlo. Porque ese muchachito fue porque se escapó. Pero los que están ahí adentro no saben la maniobra que hay, que son más grandes, que pueden denunciar. Tuvo el niño que soltase, hice, y sobre un muchacho, a que ese muchacho lo llevara a la policía a declarar. Pero la otra vez han visto cómo tienen los callitos de los deditos aquí arriba, todo quemado, las rodillas negrecita alterada de los días que lo ponen de castigo con un bro arriba. Entonces usted no va a hablar a mí de que usted es un padre.
1: No abuso.
4: A ese padre tiene que traérmelo a mí para acá para el taller, para yo coserle los dedos con la máquina, a ver si es bueno. ¿Cómo te va a dar, le va a dar, si usted habla de Dios, usted le va a dar maltrato a un niño de ponerlo en un guayo con un bro en la cabeza, según ha revelado el niño? Porque ahorita yo lo estuve mirando en la noticia del televisor, que le ponían un bro y arriba ese bro le daban unos fuetazos. Pero caballo, mire, hay que decir Dios que libre a uno, pero malos son los padres, que es lo que nosotros hemos clamado todo el tiempo. Yo mismo que he peleado todo el tiempo, mi hermano, por la cantidad de niñas que hay teniendo niños, niña de 13 años, con el papá que anda con los pantalones aquí abajo, un resguardo en los pies, no de un golpe. Entonces, como tienen 5 o 6 muchachos, que tienen que ser hijos malos. Porque esos niños los cría mamá, los cría papá abuelo, ya con 80 años, cuando el muchachito tiene 10, ya esos viejitos ya no aguantan los nietos. ¿Me entiendes? Entonces, cuando hablamos de ley, hablamos de que si yo quiero menores, yo siempre toco el tema. ¿De qué ande están los fiscales de aquí, la justicia? ¿Ande están? Porque ahora mismo con ese caso de esos niños, mi hermano, es para cerrar el país. ¿Cuánto tiempo tenemos diciendo de todas esas muchachas menores que se están muriendo en la maternidad, en la capital, en Santiago? Y todo eso lo dejan callado. Ahora tienen una bulla porque se han muerto un par de muchachitos y hay unos niños infectados de un hospital por ahí. Ahora hay una bulla. Ahorita se olvida eso. Porque aquí jugamos al cansancio y al que no pasa nada. Aquí yo digo por este teléfono, el maldecir del presidente, me vino a buscar preso, ahí no, excúsenme. Y pide perdón por el teléfono. Presidente, excúsenme, ya todo pasó. Eso es lo que pasa aquí en este país. Lo sigo escuchando, mi hermano.
1: Gracias, comandante, y que exactamente eso es lo que pasa aquí en este país. Pero dice la policía que hay 20 personas arrestadas. El pastor es Ángel Gabriel Capellán, pastor de la iglesia, 69 años de edad. También estaba en investigación Michael Emmanuel Alcántara, ese es el supuesto director de la fundación. También Isaías Ramón Muñoz Rodríguez, que es acusado de ser quien trasladaba a los menores. Los 14 menores están bajo protección del Ministerio Público en una casa de acogida. La esposa del pastor. No sabemos si él es pastor, porque como dice Ike, cualquiera puede poner una iglesia y autodenominarse pastor. Y ya tiene feligreses y ya recibe diezmo. Pero es otro tema. La esposa del nombrado pastor dice, ella es Zenaida Fernández, dice que mentira suyo. No hay presunto maltrato contra los menores que permanecían en el lugar. Ella asegura que las versiones difundidas por los medios de comunicación son falsas.
2: Falsa de toda falsedad.
1: Dice ella. Ella sostiene a su entender que las actividades desarrolladas en esta fundación tenían como propósito ayudar a los menores. También cuestiona las denuncias de maltrato y señala que de haberse producido situaciones, los niños no la llamarían madre.
2: Si no tenían a más nadie.
1: ¿Tú sabes qué es lo grande?
2: Y una vez más el Estado le falló a esos niños.
1: No, ¿tú sabes qué es lo grande?
2: Eso es un barrio, señores. Imaginémonos en La Sabana, que en La Sabana va a haber una fundación. Y van a haber niños huérfanos. Y él está, y nosotros como comunitario no vamos a tener conocimiento de lo que está sucediendo ahí.
1: Mira, la casa está bastante deteriorada. La casa, las paredes, el techo.
2: Pero que se ven las fotos, las imágenes. No pueden decir a nosotros que es una casa ni de acogida, de nada.
1: Y el maltrato de los niños se ve también. Ahí el maltrato de los niños.
2: Óyeme.
1: Pero tú sabes qué es lo grande. Que los niños llegaban a esa fundación porque las familias
2: lo enviaban.
1: Lo dejaban ahí. Lo entregaban. Mire, ustedes reciben
2: a ese niño. A preso también los padres. ¡Fum!
1: Se fueron.
2: No, si ellos tienen padres, deberían
1: dejaban
2: de estar presos también.
1: Dejaban al niño y se... Concho, ¿qué situación más difícil esta? Vamos a dejarla igual marcada como seguimiento. Ellos dicen que no, que la señora esta dice que es mentira.
2: No, pero ahorita le van a hacer las pruebas. Exacto. Hay un médico legista y le va a hacer las pruebas a los niños.
1: Solamente.
2: Ahí se va a determinar. Vamos a esperar. ¿Cuál va a ser el resultado de todas las evaluaciones médicas que le vayan a hacer a los niños? Y a quienes yo sé que no le van a hacer, Carlos, evaluación médica.
1: Okay.
2: Señores, pero esto es increíble. No sé si lo dijeron esta mañana. ¿Cómo dos individuos asaltaron a dos militares? No. ¿Tú no lo has visto, Carlos?
1: No.
2: Yo te lo voy a enviar. Señores, mira, esto, déjame ver dónde fue que sucedió. En la Noriega, en la zona sur de Santiago, señores, dos individuos, ahí está la fímica, aprovecharon que una familia estaba cerrando el portón. Ellos aprovecharon, ya cuando el portón estaba casi prácticamente cerrado y una puerta que estaba lateral, y ellos ingresaron a la vivienda y abrieron el portón.
1: Ajá.
2: Oh, sorpresa, claro, ellos estaban armados. Oh, sorpresa. Una patrulla de la policía, que se ve que viene un militar con un arma larga atrás, y el conductor. Y ellos se detienen a ver qué es lo que está sucediendo dentro de la vivienda, que se ve a simple vista cubo del agua, y de lejos no se ve una pistola.
1: Caramba.
2: Pero de lejos se ve que los individuos están asaltando a esa persona.
1: Se ve de lejos.
2: Y ellos se quedan parados en la motocicleta medio de la calle, mirando como que pidan auxilio para
1: ayuda.
2: Para ellos ir.
1: No.
2: Ahí los individuos lo interceptaron de una vez, lo desarmaron, le quitaron la motocicleta. Nada más faltó que le hicieran los santiguaran.
1: Increíble.
2: Lo último, ahora bien. No es por nada, no podemos incitar ni en los medios de comunicación ni nada, pero esos individuos, yo creo que tiene que haber un intercambio de disparos, porque esos dos individuos andan fuertemente armados.
1: Y como yo tiraba.
2: Y son peligrosos.
1: ¿Tú no viste como la ráfaga?
2: Y son peligrosos. No puede, señores, pero no. Yo creo que le falta más tacto a nuestras autoridades. Cuando hay algo sospechoso, ellos no pueden actuar de esa manera.
1: No, ellos tienen que... Bueno.
2: Lo que pasa era que estaban armados los otros. Si hubiese sido en un barrio de nosotros, pero normal...
1: Ellos andan armados también.
2: Ajá, pero tú sabes... Tú sí, sabes, sí, si hubiese sido en el sector de nosotros, que hubieran habido unos cuantos jóvenes sentados en una esquina, se tiran ellos con arma en mano de una vez y apuntando a esos individuos, no. Pero la reforma policial, señores, no sé, pero desgraciadamente, te voy a enviar el video, Carlos, y a los oyentes, están de último minuto, señores. Hay que tener un poco más de tacto en cuanto a ello, pero sus 30 días van, por negligente que son.
1: Mira, hay una buena: la Central Nacional de Trabajadores del Transporte anuncia hoy los estudiantes de escuelas públicas y colegios privados que utilicen las unidades de la Central Nacional de Trabajadores del Transporte, CNTT, solo van a pagar 30 pesos en vez de los 40 que se cobra actualmente.
2: ¡Acóchale!
1: Eso es. Dice Juan Marte, presidente de la unidad de la entidad, que son más de 20 rutas que forman parte del esquema que van a aplicar esta reducción en el transporte. Para que no se quejen.
2: Pero nada más no eran los estudiantes, porque ellos, cuando el petróleo empezó a aumentar, ellos aumentaron el costo del pasaje.
1: Sí.
2: Entonces nada más no debería de ser a los estudiantes, deberían de ser a todos. Pero bueno, hasta ahora se van a beneficiar los estudiantes.
1: Sí, esa es buena, que los estudiantes ahí se ayuden un poco, porque la cosa está fuerte. Mira, en Santo Domingo, la Procuraduría General de la República, el Ministerio de Interior y Policía, el Ministerio de Defensa y la Policía Nacional realizaron allanamientos simultáneos en 18 armerías en distintas provincias del país. Durante los operativos se ocuparon armas de fuego, municiones, componentes, documentos y otros objetos que serán analizados como parte de las investigaciones. ¿Qué pasó? Estas intervenciones se realizan en establecimientos sobre los cuales las autoridades habían identificado violaciones posibles a la ley 631-16, que regula el control y uso de las armas, municiones y materiales relacionados, así como otras disposiciones legales. La Procuraduría informa que la investigación permanece abierta y que ellos lo que buscan es que se cumplan las disposiciones legales.

0: en una de las paredes frontal de la Fundación Salvando, Rescatando Vida, en el municipio de Haina, provincia San Cristóbal, señores. Una vez más, el Estado sigue siendo ineficiente para la supervisión. Eso nos da a entender, señores, que nada más no fue Nuria. Era un menor que va a un destacamento. Una vez más, siguen las autoridades brillando por su ausencia.
1: Antes de los comerciales, en Azua, la DNCD, en coordinación con la Fiscalía, realizó varios operativos contra el microtráfico en distintos sectores de la provincia de Azua, que dejaron como resultado el desmantelamiento de varios puntos de ventas de drogas. Esos fueron operativos en Tábara Arriba, en el sector La Bombita, sector El Prado, entre otras zonas de Azua. Durante el operativo, los agentes ocuparon porciones de presuntamente cocaína, presuntamente marihuana, dinero en efectivo, teléfonos también. Las personas detenidas están puestas a disposición del Ministerio Público, que en las próximas horas tendrán los fines judiciales correspondientes. La información que en Azua desmantelan varios puntos de drogas.
0: Que bueno, si están trabajando en Azua, también que trabajen
1: presa varias personas.
0: Que trabajen aquí en Baní. Les voy a decir breve, rápido, antes de la pausa, donde hay tres, sencillo, que todo el que vive en la parte norte sabe. Tenemos uno cerca de por ahí donde mataron un coronel de la policía, que destruyeron, eso sigue habilitado por ahí, por esa zona. Tenemos otro allá, dos esquinas antes de llegar el colegio de la monja. Si nos vamos por la Gastón Fernando de Line, nada más hay que doblar a la derecha, pero más abajo, en la misma Gastón Fernando de Line, después de la berma de la Rigola, a la próxima esquina, mano izquierda, también. Eso es por si la DNCD de Baní no tiene trabajo y necesita hacer un poco de su trabajo, como lo están haciendo en Azua.
1: Exactamente. Vámonos a una breve pausa, 5:30, conversando en la tarde.
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0: Estamos de regreso en la edición vespertina de Conversando, no sabía, ¿no? Comentando las locales nacionales e internacionales que me envía el socio, el reportero estrella internacional, el balance conjunto de las autoridades de Nepal y China tras la masiva riada en su zona fronteriza supera ya el millar de fallecidos.
1: Wow. Lamentablemente. ¿Y seguirá creciendo la cifra?
0: Todavía se están buscando más de 4.000 personas que no han podido ser localizadas. Wow. El millar es el que está confirmado. Increíble. Esto fue el miércoles pasado, según los datos de la región fronteriza del Tíbet, donde el gobierno chino mantiene el saldo de 546. Bueno, el balance global, 1.003 muertos y 4.462 sin localizar. Complicada esa zona por ahí. Internacional, el secretario del Ejército de los Estados Unidos, Dan Driscoll, presentó su renuncia a la Casa Blanca tras meses de tensiones con el secretario de Defensa, Pete Hegseth, según está informando varios portales de noticias. Dan Driscoll, que según funcionario es cercano al vicepresidente J.D. Vance, se convierte en el más reciente alto cargo que ha sido despedido o presionado para abandonar el Pentágono bajo las órdenes de Pete Hegseth. Su salida se produce además mientras Estados Unidos continúa involucrado en una guerra con Irán, con miles de soldados de Estados Unidos desplegados en el Medio Oriente. No está claro si la Casa Blanca le aceptó la renuncia. Internacional. El juicio mediático contra Lindsay Clancy, acusada de matar a sus tres hijos en Massachusetts, enfrenta un posible escenario de ser anulado luego de que el jurado comunicara hoy martes que no ha podido alcanzar un veredicto unánime tras 4 días de deliberaciones. Los miembros del jurado informan que se encuentran estancados en sus deliberaciones. Sin embargo, el magistrado les ordenó continuar evaluando el caso, que ha incluido más de 80 testigos y 300 pruebas. Difícil, difícil, difícil. Internacional. La Cámara de Representantes de los Estados Unidos aprobó una resolución para prorrogar el presupuesto federal y evitar así un cierre del gobierno antes de las elecciones legislativas de noviembre. La medida respalda por 300 votos que fueron a favor y 48 votos que fueron en contra. Esta resolución prorroga la financiación del gobierno federal desde el 30 de septiembre hasta el 11 de diciembre, evitando así un cierre administrativo durante las elecciones del medio mandato, que será el próximo 3 de noviembre. Internacional. El nuevo director de Apple, John Ternus, asume el mando de este gigante tecnológico, poniendo fin a 15 años de mandato de Tim Cook, durante las cuales la empresa se disparó al alcanzar un valor de 4.6
1: mi madre
0: billones de dólares. El cambio del director se produce en un momento crucial para Apple, porque la inteligencia artificial se ha desencadenado la mayor revolución del sector desde Steve Jobs presentó desde cuando Steve Jobs presentó el iPhone en el 2007. Entonces parece ser que este nuevo jefe se va a inclinar más por las mejoras en el asistente Siri, y la inteligencia artificial. Internacional, Lionel Messi anuncia que se va a retirar oficialmente de la selección de Argentina cuando publica una carta escrita a mano que había redactado el 21 de julio, justo después de perder la final del Mundial. No la publicó de una vez porque su padre estaba enfermo. Murió unas semanas después, el 8 de agosto. Dice que ya él no tiene más que dar, que se vació. Y aparte, vienen jóvenes que están más grandes que él y merecen estar, dice él, en la selección. Él se había retirado una vez de la selección en el 2016, justo después de perder la final de la Copa América, pero volvió y ganó dos Copa Américas más, una final y el Mundial del 2022. Se va un grande. Gracias al socio por las internacionales.
1: Bueno, en breve ahí de las internacionales, el socio que nos orienta en cuanto a eso, vi una noticia que fue un poquito alarmante para mí. Dice que los dominicanos en Estados Unidos es la tercera minoría más pobre que hay en Estados Unidos. La tercera. Que la gran mayoría, el 80% de los dominicanos reciben ayuda allá en Estados Unidos. Y que la gran mayoría no quieren estudiar. Entonces el reportero estrella que está allá en Estados Unidos, para ver si es real, eso lo vi yo en una red y escuché a un comentarista de Santo Domingo expresar eso. Pero como reportero estrella está allá,
0: claro que no diga.
1: Ahí, que no diga cuál es la realidad de los dominicanos allá. ¿Cómo él ve la realidad de los dominicanos? Si la juventud está estudiando, si la juventud se está preparando. Porque aquí tenemos una realidad en el país. Entonces queremos ver cuál es la realidad de esos dominicanos allá en Estados Unidos. Y Carlos, mira, ya identificaron la policía. Diego Pesqueira informó que ya reconocieron a uno de los dos atracadores que despojaron de la motocicleta y de las armas de reglamento, tanto al militar como al policía.
0: ¿Cómo?
1: Pero no han dado nombre. Solo que le están dando seguimiento. Y que le exhortan a que se entregue. Acuérdense que están fuertemente armados. Esa palabrita hay que tenerla ahí en cuenta.
0: Bueno. Mira, el COE redujo a 11 provincias en alerta verde luego de las lluvias. Baní, estamos en alerta amarilla. Ahora mismo, en varias provincias se está lloviendo gracias a los remanentes de la tormenta Dolly. Anoche incluso hubo posibles inundaciones en barrios en la capital. Pero nosotros necesitamos esa agua. Llevábamos más de 5 meses sin que cayera una gran cantidad de agua decente para que las cuencas se alimenten y alimentaran los cauces también. En mayo, junio y julio cayó más o menos la mitad de la lluvia que cae en esos meses normalmente. El asesor del Ministerio de Agricultura dijo que el trimestre de mayo a julio fue el más seco en 17 años. La CAS confirmó que la producción de agua bajó entre un 30 y un 35% en los ríos de Haina, Isa, Maná, Duey, Isabela y Nisao. De todos los acueductos que dependen de esas fuentes de agua, el que peor la está pasando es el acueducto de Haina Mano Guayabo, donde la producción cayó un 68%. Ese acueducto es clave porque el agua de ese acueducto da a más de 100 sectores de la circunscripción 1 y Santo Domingo Oeste. Por eso, en las últimas semanas se han visto baja presión en el suministro e incluso están dejando de mandar aguas por horas, se la están llevando, y algunos días en sectores como Los Alcarrizos, Pedro Brán, Pantoja, Los Girasoles y varias urbanizaciones de la Avenida República de Colombia. Según reportes, si eso sigue así, el problema podría llegar pronto a zonas del Distrito Nacional, llámese Gascue y zona universitaria. El INDRI estima que los efectos de sequía del Super Niño se van a sentir hasta marzo del 2027 y los pronósticos dicen que se pondrán más fuertes todavía en septiembre y octubre. Por lo menos las presas del resto del país han aguantado. A mediados de agosto se mantenían entre un 60, un 70, un 80% su capacidad. Unos niveles que el INDRI considera seguros, pero hay racionamiento. Por ejemplo, en el río Yaque del Sur y en el Yaque del Norte hay racionamiento de riego. La prioridad, si la cosa empeora, es que primero se le debe dar agua a la gente, después al campo y la agricultura, y de último la generación de electricidad en las presas. El colmo sería, señores, llegar a tener que elegir entre una de esas. No. O agua para la gente, o no. Agua para el riego del campo, o agua para producir electricidad. Mientras le damos mente a esa posibilidad, el ministro de Energía y Minas, Joel Santos, que también es el jefe de las EDES, dice que el gobierno anda evaluando si en algún momento República Dominicana se mete en energía nuclear por unos intercambios técnicos con los Estados Unidos. De lo que se habla es de que son unos reactores modulares que varios países están mirando porque son pequeños y generan electricidad de manera continua. Un sueño que se ve lejano, porque ahora no hay regulación, no hay personal, no hay dinero, no hay nada comprometido para eso.
1: Mira, Carlos, continuando con la Fundación Rescatando Vida. Oye, ¿por qué digo que el Estado le falló? Tengo también lo que dice el Ministerio Público con respecto a la medida de coerción que está solicitando. Oye, mira, el Consejo Nacional para la Niñez y la Adolescencia, CONANI, informó que el establecimiento en Jaina, oye, en septiembre del 2025, la Oficina de Instrucción de Jaina detectó la presencia de menores en el lugar y coordinó una intervención con las autoridades judiciales porque en ese momento no cumplía con los requisitos. Estamos hablando en septiembre de 2025.
0: Sí.
1: Estamos hablando un año.
0: Un año.
1: Un año, casi un año. ¿Y cómo seguían ellos operando ahí? Si ya habían sido intervenidos y según el CONANI no cumplían con los requisitos, no cumplían para estar habilitados y estar ofreciendo los servicios que ellos ofrecían como fundación. Bien, sigue el Estado fallándole a los ciudadanos. Ahora vamos a ver qué establece el Ministerio Público en las solicitudes de medida de coerción contra Ángel Gabriel Capellán, conocido como el Pastor o Capellán, dueño de la propiedad allanada por las autoridades. Oye, el examen realizado por el médico legista y que está en posesión del Ministerio Público. Oye, lo que establece: múltiples lesiones con patrón de cinturón. ¿Sabe lo que es cinturón? Correa.
0: Ajá, correa.
1: Cicatrices en el rostro.
0: Cicatrices. Y dice la madre, la esposa,
1: que no, que ahí no. Oh. Y dos miembros de esa fundación que colaboraban, que ahí nunca había sucedido nada de eso, que primera vez. Oye, cicatrices en el rostro, miembros superiores e inferiores, dorso y espalda, además de quemaduras de segundo grado en el dorso de ambas manos, también en proceso de cicatrización. Eso quiere dejar dicho, señores. Bueno, eso seguramente fue en la casa del menor, que le hicieron todo eso, y como él estaba en la fundación, se le estaba en recuperación. Por eso expresábamos que nosotros íbamos a ver qué iba a arrojar las pruebas realizadas por el Ministerio Público. Digo, por el Ministerio Público, por el médico legista, cuando se la realizaran a los menores. Ya ahí está. Esa es parte de la acusación que va a presentar el Ministerio Público. Esa noticia está colgada en N Digital.
0: Eso va a ser mañana entonces, ¿verdad? Mm.
1: Esas son parte de las pruebas que va a presentar el Ministerio Público. Desgraciadamente, señores, no hay supervisión. No lo hay, no lo habrá, porque somos un país tercermundista. Desde que Colón vino, somos un país tercermundista. ¿Cuándo es que vamos a salir de la vía de desarrollo?
0: Concho. Mira, ya fue juramentado el nuevo superintendente de bancos. El ministro de Hacienda y Economía, Magín Díaz, juramentó a Emmanuel Cedeño Brea como nuevo superintendente de bancos de la República Dominicana en sustitución de Alejandro Fernández W., quien ocupó la posición durante 6 años. La designación está contenida en el decreto 606-26 y, de conformidad con lo establecido con la Ley Monetaria y Financiera, corresponde a un periodo de 2 años.
1: Ok.
0: 2 años. Eso está bien ahí, Tony. Eso está bien. Mira, Constanza, seguimos con el tema de las escuelas. Madres de estudiantes de la escuela Amada Rodríguez, ubicada en la comunidad de Tireo, protagonizaron hoy una protesta para reclamar la asignación de profesores y mejoras del almuerzo escolar. Esas manifestantes colocaron candado en la puerta principal del centro educativo como presión, y advirtieron que no hay clase hasta que sean atendidas sus demandas.
1: No, así no.
0: Falta de docentes, ellos afirman, esos comunitarios que han planteado esa situación por diferentes vías, pidiendo una solución, hasta que por el momento nadie le ha dado respuesta. Bueno, pues ellos decidieron motu propio.
1: Pueden exigir, señores, pero no de esa manera. No es que no exijan, no es que le exijan a las autoridades el cumplimiento, pero no es la forma correcta. ¿Sabe qué? Hay un centro educativo de la parte norte que no ha podido iniciar su docencia formalmente con los estudiantes, porque fue una de las escuelas que fue agraciada por las autoridades enviándole el dinero, justamente el dinero de la pintura, para pintar el plantel escolar. Uh-huh. Justamente la misma semana que iniciaban la clase. Esa semana fue que iniciaron la clase, la semana pasada.
0: Sí.
1: Pues la semana pasada, el Ministerio de Educación,
0: lunes 24,
1: fue que le envió el dinero a ese centro educativo para que iniciaran acondicionando la planta física visiblemente. Cuando hablo visiblemente, porque era para que la pintaran, señores. Esas son las autoridades que nos gastamos nosotros. 3 meses de vacaciones y esperar el día de que inicia la clase, la primera semana, para... No, señores, así no podemos. pero son las autoridades que escogimos.
0: Así mismo es. Mira, Corte de Apelación de San Cristóbal ordena que Donny Santana regrese a prisión y ajustó su permiso laboral. Donny Santana fue aquel cónsul del gobierno de Danilo Medina que fue condenado por violación de una hijastra a 20 años de prisión. Él tenía el medio libre, después podía irse para trabajar.
1: Sí.
0: Hubo una apelación del Ministerio Público y esta sentencia modifica la resolución dictada por el Tribunal de Ejecución de la Pena de San Cristóbal, que había autorizado el permiso laboral.
1: O sea, que ya Domi no va a poder trabajar.
0: Mira, Donny tiene que permanecer vinculado al centro penitenciario. Y todo lo que va a hacer, actividad laboral, debe ser dentro del recinto penitenciario. Y esta resolución comprende de 1 de agosto del 2025 al 1 de agosto del 2027. Bueno, salvo algunas excepciones, él podrá trasladarse a la empresa Fragus Core Group SRL, donde podrá trabajar de 8 de la mañana a 5 de la tarde, pero tendrá que presentar pruebas al penitenciario de su labor laboral.
1: Bueno. Bien.
0: Bueno. Ya estamos en los minutos finales, en lo que Tony...
1: Sí, tengo una buena, pero para los asociados de Conaman. Una muy buena.
0: Ah, pero eso es bueno, sí.
1: Que aquí tenemos muchos que están asociados. Todos los maestros están asociados. Claro. Son socios.
0: Mira, hay un Salud Pública, una información de ellos, donde el ministro de Salud Pública, Víctor Atala, anuncia que fueron intervenidos de manera simultánea 8 hospitales en la República Dominicana. Precisa que esta intervención no implica la sustitución de las autoridades hospitalarias, sino una evaluación técnica en terreno orientada a identificar brechas, establecer responsabilidades y ordenar medidas correctivas con plazos definidos. Los centros intervenidos: Hospital Universitario Maternidad Nuestra Señora de la Altagracia, Distrito Nacional, ahí es donde estaba la bacteria. El Hospital Universitario Maternidad San Lorenzo en Los Minas, Santo Domingo Este. El Hospital Presidente Estrella Ureña en Santiago. Hospital Nuestra Señora de la Altagracia en Higüey. El Hospital Alejandro Cabral en San Juan de la Maguana. El Hospital Universitario Marcelino Vélez Santana en Santo Domingo Oeste. Y el Hospital Municipal de Verón en la Altagracia. También el Hospital Ángel Contreras en Monte Plata. Antes de pasar con Tony, Cementos Panán compra, adquiere Cementos Fortaleza en El Salvador, una operación con la que amplía su presencia en el mercado de materiales de construcción de Centroamérica y del Caribe. Hay que decir que el Grupo Estrella recibió un dinero de las administradoras de los fondos de pensiones.
1: Oh,
0: para, al parecer,
1: para hacer esa transacción.
0: Al parecer.
1: Oh, con el dinero. Entonces
0: ayudó bien ahí.
1: Entonces, tú que dura toda una vida trabajando, entonces ellos no te pueden dar el dinero. Empiezan a dártelo de la forma que ellos entiendan. De 7,000, 8,000 pesos mensual. Pero si tú lo quieres todo, no te lo dan. Pero bueno, a él no se lo prestaron de gratis, Carlos. O sea, hay por ciento. Y aumenta el capital.
0: Ay. Ay, pero ve tú a buscarlo.
1: No te lo prestan. El poder está con el poder. Carlos, ¿qué pasó, Carlos? Mira, la buena, ajá, una buena, Programa Nacional de Becas, entrega de formulario y documentación, año evaluar 24-25 y 25-26, desde hoy, 1 de septiembre, mes de la Biblia, y también una fecha nefasta para la República Dominicana y nuestra provincia también, que fue afectada de forma directa por el huracán, aquel huracán terrible que pasó, ciclón, por acá por la República Dominicana. Mira, ¿cuáles son los requisitos, señores, que se necesita para aplicar para una beca del programa CONAMAN? Esas son la cooperativa de los maestros, para nuestros maestros de la provincia de Peravia, que tienen un hijo que recién salió de el liceo y quiere ingresar a la universidad. Entonces aprovechen la oportunidad, señores. Mira, ellos dicen que apoyamos la formación de los hijos de nuestros asociados a través, y serán beneficiados a través de nuestro Programa Nacional de Becas, con acuerdo con más de 20 universidades del país. ¿Cuáles son los requisitos, señores? Mira, fácil, la documentación a entregar: 2 fotos 2x2 actualizadas, certificación de bachillerato, récord de nota de bachillerato firmado y sellado por el distrito, acta de nacimiento, cédula del aspirante y del socio, certificado médico, certificación del distrito cooperativo firmado y sellado, y el formulario de solicitud de beca actualizado y llenado con lapicero azul, señores. Así que esa es buena, aunque yo me imagino que todos los asociados tienen esa información. Pero si algún asociado de la cooperativa CONAMA no tenía la información, aquí en Conversando en la Tarde se la suministramos.
0: Ahí está.
1: Es buena para los... Óyeme.
0: Ah, pero muy buena.
1: Coño, pero ojalá yo encontrara ahora una beca tan siquiera para el colegio.
0: De las niñas.
1: Del niño.
0: Oye, es fácil. Con esa despedimos el programa la tarde de hoy. Mañana el matutino, tempranito en la mañana.
1: Y en la tarde seguiremos conversando.
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1: Oh, ah, ay, doná.
2: Leo, hagan la fila para que suban.
1: Lamentablemente la mente hay que despejarla. 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

0: se está muriendo, Rula, y lo están enterrando. Eso es que la mente no la están despejando. La gente se está muriendo, Rula, y lo están enterrando. 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